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2: ¿Sabías que Charles Darwin, el científico que cambió para siempre nuestra forma de entender la vida en la Tierra, probablemente era intolerante a la lactosa?
3: Que se casó con su prima,
2: tuvo 10 hijos y pasaba sus días encerrado en casa, enfermo, escribiendo cartas. Hoy no vamos a hablar de Darwin de los libros de texto. Hoy vamos a conocer a Charles, al ser humano detrás de la teoría. Charles Darwin nació en 1809 en Inglaterra y vivió durante la época victoriana.
3: Un tiempo de esplendor científico,
2: pero también profundamente religioso y conservador. Darwin era parte de ese mundo. No fue ningún rebelde social. Venía de familia acomodada, con recursos suficientes para dedicarse a investigar sin preocupaciones económicas. Uno de los grandes retos hoy es ver a ese Darwin más humano, entender su contexto, porque la gente del siglo XIX tenía otras ideas, otras lógicas. Y aquí viene un dato que rompe mitos. Cuando Darwin se subió al barco Beagle, no tenía idea de qué era la evolución.
3: Y cuando se bajó tampoco.
2: Fue hasta 2 años después, entre septiembre y octubre de 1837, que su pensamiento dio el gran salto. Las especies sí cambian, pero guardó esa idea durante 20 años, hasta que en 1858 recibió una carta de un joven llamado Alfred Russel Wallace, quien desde Indonesia le contaba que había llegado a las mismas conclusiones. Esa carta lo sacudió y lo obligó a publicar por fin El origen de las especies en 1859. Después del viaje, Darwin se casó con su prima Emma Wedgwood y tuvo 10 hijos. Estaba enfermo crónicamente y casi no salía de casa, pero escribió cartas. ¡Miles de cartas!
3: Se conservan más de 15.000.
2: Dirigidas a amigos, familiares, médicos y científicos de todo el mundo. En ellas, habla de sus problemas económicos, de sus días buenos y malos, del dolor por la muerte de su hija Annie, que falleció a los 10 años y que, según se cuenta, era la que más quería. Se especuló que Darwin había contraído el mal de Chagas en Sudamérica o que padecía males psicosomáticos. Pero un análisis detallado de sus cartas,
3: realizado por el médico Mike Dixon y el historiador Gregory Radic,
2: concluyó algo mucho más sencillo. Era intolerante a la lactosa, una condición común que explica muchos de sus síntomas. Para cerrar con orgullo. Las ideas de Darwin llegaron a México en francés alrededor de 1870, de la mano de Santiago Sierra, hermano de Justo Sierra, quien las publicó en el periódico El Libre Pensador bajo el seudónimo Eleuteros. En nuestro país, el darwinismo no generó grandes debates biológicos, pero sí encendió discusiones políticas y filosóficas entre los pensadores del siglo XIX. Así que la próxima vez que pienses en Darwin, no imagines solo al sabio con barba blanca en un retrato. Piensa en un padre de 10 hijos que escribía cartas sin parar,
3: que le dolía el estómago después de tomar leche
2: y que necesitó 20 años de dudas para publicar la idea más poderosa de la biología. Porque la ciencia no la hacen dioses, la hacen personas de a pie. Con información del doctor Juan Manuel Rodríguez Caso, de la Facultad de Ciencias de la UNAM, les saluda Mónica Genis.
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7: 4 de julio. Día de la Independencia de Estados Unidos. 1541. Muere Pedro de Alvarado, conquistador español del Imperio Azteca. 1815. Josefa Ortiz de Domínguez fue aprehendida por los realistas ante su activa participación en el movimiento de independencia. 1846. Nace en Taxco de Alarcón Laureana Wright González, escritora y precursora mexicana del feminismo. 1856. Comienza a discutirse el proyecto de constitución en el Congreso Constituyente, que daría como resultado la Constitución Liberal de 1857. 1952. Muere en la Ciudad de México el novelista y poeta José Rubén Romero, autor de Apuntes de un lugareño y La vida inútil de Pito Pérez.
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7: Descubre, aprende y cuida tu salud con la naturópata Nelly González.
3: ¿Sabía que el colesterol alimentario puede aumentar los niveles de colesterol en la sangre, pero es la grasa saturada de los alimentos lo que afecta todavía más esos niveles? Aunque la etiqueta ostente el letrero sin colesterol, no suponga que el producto es saludable. Revise con atención su contenido en grasas saturadas. 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Coma pescado en vez de carne. 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Es una buena opción, además de verduras semicrudas y fruta. 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Aumentará el nivel de HDL, llamado colesterol bueno.
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17: Son las 6 de la tarde con 13 minutos. Muchos saludos para el auditorio que sintoniza en Loma Larga. Gracias por la sintonía. Oigan, pues te sigo acompañando en este espacio de la música retro, recordando la década de los 90 y de los 2000 en español. Así que continúa en esa frecuencia, decirte, avisarte que estamos a través de los medios digitales en www.rtg.com.mx. Y ahora te voy a dejar con este grupo que se llamó Océano. Él derramó su amor por ti.

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4: En la época en que fue construida Santa Prisca, florecía en la Nueva España el arte barroco que había surgido en Italia y cuyo nombre, en italiano, barroco, significa extravagante, mezclado, impuro, en términos estrictamente estéticos. El barroco se impuso en México y todas las iglesias construidas durante ese lapso recibieron la influencia de este estilo que modificó la traza inicial de esos templos. Dentro de este periodo artístico se erigió la parroquia de Santa Prisca, cuyas características son netamente barrocas y realizadas según la mejor tradición de los templos de México correspondientes a la época. La planta en una cruz latina, con la cúpula sobre el cruce, las torres a pie y entre ellas la fachada, entre los brazos de la cruz, quedan situadas la sacristía, el bautisterio y el cuadrante.
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3: Taxqueños ilustres en los siglos XVIII y XIX.
4: Luis Becerra Tanco. Notable lingüista que nació en 1602, es universalmente conocido por dos folletos que escribió acerca de la aparición de la Virgen de Guadalupe. Fue cura de Ixtapalapa, Xaltocan y otros pueblos, donde se perfeccionó en la lengua mexicana y el otomí, además de dominar el griego, hebreo, latín, italiano y francés. Murió el 1 de junio de 1672.
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12: Oigan, y este tema de Marta Sánchez, Arena y Sol, es para saludar a Male, que ya se reportó. Recuerden que sigo compartiendo con ustedes la música retro, recordando la década de los 90, de los 2000 en español. Decirte también que estamos a través de www.rtg.com.mx. Son las 6 de la tarde con 41 minutos.

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2: 4 de julio. Día de la Independencia de Estados Unidos. 1541. Muere Pedro de Alvarado, conquistador español del Imperio Azteca. 1815. Josefa Ortiz de Domínguez fue aprehendida por los realistas ante su activa participación en el movimiento de independencia. 1846. Nace en Taxco de Alarcón Laureana Wright González, escritora y precursora mexicana del feminismo. 1856. Comienza a discutirse el proyecto de constitución en el Congreso Constituyente, que daría como resultado la Constitución Liberal de 1857. 1952. Muere en la Ciudad de México el novelista y poeta José Rubén Romero, autor de Apuntes de un lugareño y La vida inútil de Pito Pérez.
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1: La mano de Dios. En el Mundial de México 1986, Diego Maradona anotó uno de los goles más polémicos de la historia ante Inglaterra. Golpeó el balón con la mano, pero el árbitro no lo vio. Después Maradona dijo que había sido un poco con la cabeza de Maradona y un poco con la mano de Dios. 4 minutos más tarde, anotó el considerado mejor gol de los mundiales, recorriendo más del medio campo.
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3: Ángel Valladares Domínguez. Nació en Taxco de Alarcón el 13 de mayo de 1971. En 1984 participó en un concurso de canto en el marco de la Feria Nacional de La Plata, obteniendo el tercer lugar. En el año de 1987, debido a que su papá, el conocido músico Zenobio Valladares Bustos, era líder del grupo Villa de Plata, es que comienza a aprender a tocar la guitarra, para posteriormente sumarse a la agrupación tocando el bajo eléctrico. A partir del 2005, inició una nueva faceta en su carrera musical, presentándose como solista en distintos eventos. Además, se integró a diversos tríos románticos y norteños.

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4: La Berta. Es la bebida tradicional más emblemática de Taxco Guerrero. Sobre su creación, cuenta la historia que doña Berta Estrada tenía una pequeña propiedad en la contraesquina de la parroquia de Santa Prisca. Ante la avalancha de turistas que visitaban Taxco y ante la carencia de diversiones para los mismos, en 1930, William Spradling estableció un bar en el lugar al que llamó Berta's, en honor a la propietaria. Fue el novelista y periodista estadounidense John Dos Passos, a invitación de William Spradling, quienes combinaron jugo de limón, un jarabe de miel que preparaba doña Berta en el bar, y lo mezclaron con hielo y agua mineral de Taxco. En un principio le nombraron la limonada tasqueña, que gustó de inmediato y se convirtió en la bebida representativa del bar, por lo que se le conoció como la Berta.
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0: El Huixteco también se perdió la de hacer invitaciones impresas con los programas artísticos, en los que había una gran dosis de fino humor y sátira. Se cantaba y bailaba con la música de viento del barrio de Guadalupe. Se bebían los curados de fruta que se preparaban con la fórmula de Chimiro Pineda y Juventino Sánchez. Y se daba lectura al programa que pregoneros oficiosos elaboraban y repartían religiosamente el Día de Muertos en el Panteón, cuya esencia era la sátira hacia personajes de la localidad. Estos programas dejaron de circular en 1965, aun cuando en un desafortunado intento pretendieron reaparecer en 1986.
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8: Son las 7 de la tarde, noche con 36 minutos. Ahora disfrutamos lo mejor de la balada pop en español. De aquí hasta las 8. Muchos saludos para todo el auditorio que sintoniza en Loma Larga. A Male, que nos acompaña en Isotes también. Y a todos ustedes, auditorio querido, que disfrutan esta tardecita de sábado. Te cuento que tenemos 24 grados en la temperatura. No hay probabilidad de lluvia por lo menos las siguientes 3 horas. Sin embargo, después de la medianoche se esperan alcanzar los 19 grados. Para el día de mañana en la mañanita, entre las 6 y las 7 de la mañana, se espera una temperatura de 19 grados. Es lo que nos indica el termómetro para la ciudad de Taxco de Alarcón. Nos ponemos muy románticos con Chayanne y este tema lo dejaría todo.

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3: 4 de julio. Día de la Independencia de Estados Unidos. 1541. Muere Pedro de Alvarado, conquistador español del Imperio Azteca. 1815. Josefa Ortiz de Domínguez fue aprehendida por los realistas ante su activa participación en el movimiento de independencia. 1846. Nace en Taxco de Alarcón Laureana Wright González, escritora y precursora mexicana del feminismo. 1856. Comienza a discutirse el proyecto de constitución en el Congreso Constituyente, que daría como resultado la Constitución Liberal de 1857. 1952. Muere en la Ciudad de México el novelista y poeta José Rubén Romero, autor de Apuntes de un lugareño y La vida inútil de Pito Pérez.
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4: ¿Sabías que comer mucha cebolla puede auxiliar a quien tiene congestión bronquial? Parece que la esencia sulfurada y el diosulfinato de alilo, junto con los aceites de mostaza, llamados isotiocianato, principios activos, ayudan a mantener unos pulmones sanos. Por su salud, mantenga su casa libre de polvo y polen. Evite el humo del cigarro. 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Mantenga una alimentación saludable.
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4: Para levantar la iglesia fueron necesarios los permisos del virrey y el de las autoridades eclesiásticas. El primero se obtuvo por un decreto del 12 de febrero de 1751 y el segundo por licencia concedida por el arzobispo don Manuel José Rubio y Salinas. El 23 de febrero del mismo año, José de la Borda, rico minero, puso como condición para edificar el templo que nadie, en lo absoluto, interviniera en la construcción del mismo, ni en los manejos del dinero, y a ello se debe la perfecta unidad de estilo que se aprecia en Santa Prisca, ya que fue edificado el templo bajo la vigilancia de una sola persona, don José de la Borda.
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1: Tasqueños ilustres en los siglos 18 y 19. Padre Don Pedro de Ocampo. Nació el 29 de junio de 1671. Entró al noviciado de Tepoztlán el 10 de julio de 1690. Desempeñó el cargo de rector del Colegio de San Ildefonso y de Guadalajara y en 1720 fue designado sustituto del Procurador General de la Compañía de Jesús en Madrid y Roma. Falleció en México el día 13 de octubre de 1737, siendo prefecto de la Congregación del Salvador en la Casa Profesa. Tasqueños destacados, célebres e importantes en los siglos XVIII y XIX.
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2: Estas son
1: las celebraciones y los eventos históricos registrados en un día como hoy.
3: 4 de julio. Día de la Independencia de Estados Unidos. 1541. Muere Pedro de Alvarado, conquistador español del Imperio Azteca. 1815. Josefa Ortiz de Domínguez fue aprehendida por los realistas ante su activa participación en el movimiento de independencia. 1846. Nace en Taxco de Alarcón Laureana Wright González, escritora y precursora mexicana del feminismo. 1856. Comienza a discutirse el proyecto de constitución en el Congreso Constituyente, que daría como resultado la Constitución Liberal de 1857. 1952. Muere en la Ciudad de México el novelista y poeta José Rubén Romero, autor de Apuntes de un lugareño y La vida inútil de Pito Pérez.
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8: El gol más rápido en un mundial. El turco Hakan Şükür anotó el gol más rápido en los mundiales. Lo hizo en Corea-Japón 2002 frente a Corea del Sur, apenas 11 segundos después del silbatazo inicial.
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9: Ángel Martínez Pérez. Nació el 1 de octubre de 1963 en la comunidad de Buenavista del Águila, municipio de Tetipac. Llegó a vivir a la localidad de Huajojutla, El Azul, del municipio de Taxco de Alarcón, cuando tenía aproximadamente 8 años de edad. Aprendió a tocar guitarra y se integró a la estudiantina del Centro Regional de Educación Normal, CREN, de Iguala. Posteriormente, pasó al Club de Banda de Música de la misma institución. Fue parte del grupo musical Firmamento Azul, con quien grabó dos producciones musicales, Los Cinco de Durango y actualmente Los Andariegos.

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1: Gracias por acompañarnos a través del 1310 de Radio Guerrero Taxco. Escuchamos tres rolitas muy buenas, Las Piedras Rodantes, antes Así es tu amor y Al Diablo con mi suerte con la banda Bosic. Gracias por acompañarnos. Recuerden que esto es Rock Hecho en México desde la Catedral del Rock Mexicano en Radio Guerrero Taxco. Y vamos a ofrecerle la siguiente rola. Esto es a cargo de Luis Álvarez, el Aragán y compañía, junto con Rubén Albarrán. Se llama la rola Muñequita Sintética.
2: Chingón, qué buena rola.
3: Bien, pues, cabrón, qué clasicazo.

Luis Álvarez, sí, Aragán y compañía hicieron esta rola con Albarrán. Y bueno, pues la verdad que les quedó bastante bien esta rolita. Nos vamos ahora con la siguiente rola, Los Gestos de la Doña, del disco de 16, 10 años de historia. Esto se llama Llegaste a mi corazón, a través de Radio Guerrero Taxco. Gracias por acompañarnos, Rock Hecho México.

Los gestos de la doña, el tema llegaste a mi corazón a través de Radio Guerrero Taxco. Continuamos con más rolas y esto que nos ofrece en esta noche la banda de Fantasma de Caterville se llama la canción Cristo Viejo, Radio Guerrero Taxco, rock hecho en México.

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4: Las tablitas enjabonadas,

0: a falta de campo y jardines para jugar, los niños de Taxco inventaron ese deporte extremo, utilizando un pedazo de madera, el jabón con el que sus mamás lavaban la ropa y las empinadas calles. Así que embadurnando de jabón una parte de la tabla, se sentaban en el lado contrario para lanzarse por las calles más empinadas del pueblo, para deslizarse y adquirir velocidad según la calle elegida. Pues entre más inclinada la calle, más velocidad se adquiría. Este juego se convirtió en deporte extremo al aumentar la cantidad de autos y cuando varios extremistas se lanzaban sobre la calle de Pilita, apostando a cruzar la carretera nacional sin ser arrollados por un automóvil.
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La noche triste, la presencia en esta noche de Interpuesto, y ahora nos vamos con la siguiente rolita, algo de Luis Álvarez, el Aragán y compañía, y se llama Morir de Noche.

0: Estamos llegando al final del espacio dedicado al rock hecho en México, la banda de Crátula, Olvidarme de Ti a través de Radio Guerrero Taxco. Gracias. Hasta la próxima, ya tendremos Mix 1310.
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3: 4 de julio. Día de la Independencia de Estados Unidos. 1541. Muere Pedro de Alvarado, conquistador español del Imperio Azteca. 1815. Josefa Ortiz de Domínguez fue aprehendida por los realistas ante su activa participación en el movimiento de independencia. 1846. Nace en Taxco de Alarcón Laureana Wright González, escritora y precursora mexicana del feminismo. 1856. Comienza a discutirse el proyecto de constitución en el Congreso Constituyente, que daría como resultado la Constitución Liberal de 1857. 1952. Muere en la Ciudad de México el novelista y poeta José Rubén Romero, autor de Apuntes de un lugareño y La vida inútil de Pito Pérez.
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9: Bienvenidos a Mix 1310. Aquí ya damos inicio a este espacio. Los invito para que se queden con nosotros y aquí arrancamos con este set musical dedicado a este día sábado. Así es que aquí damos inicio. Gracias por acompañarnos. Esto es Mix 1310. Gracias por estar con nosotros en esta noche y adelante, DJ Cerebro.
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6: El 24 de junio, Día de San Juan. Este día en la madrugada, grupos de jóvenes entraban a los patios de las casas a llevarse las macetas con plantas y flores para distribuirlas en todas las fuentes de Taxco, que amanecían bellamente decoradas. Los dueños, conscientes de la costumbre, lo permitían y desde temprano y en unión de su familia salían a la calle en busca de sus macetas. Lo que aparentemente era un robo se convertía en una romería con música de tríos, vueltas al zócalo y una convivencia hasta con poesía y canto alrededor de las fuentes que, además, permitían adornarlas con flores multicolores durante todo el día.
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4: 4 de julio. Día de la Independencia de Estados Unidos. 1541. Muere Pedro de Alvarado, conquistador español del Imperio Azteca. 1815. Josefa Ortiz de Domínguez fue aprehendida por los realistas ante su activa participación en el movimiento de independencia. 1846. Nace en Taxco de Alarcón Laureana Wright González, escritora y precursora mexicana del feminismo. 1856. Comienza a discutirse el proyecto de constitución en el Congreso Constituyente, que daría como resultado la Constitución Liberal de 1857. 1952. Muere en la Ciudad de México el novelista y poeta José Rubén Romero, autor de Apuntes de un lugareño y La vida inútil de Pito Pérez.
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Buenos días, amigos, amigas. Gracias por estarnos escuchando a través de RTG 1310, Experiencia Radiofónica Total. Hoy es 5 de julio del 2026. Le damos la más cordial de las bienvenidas a usted que nos está escuchando. Gracias a la bondad de Dios Todopoderoso que nos permite este maravilloso día. Domingo 5 de julio del 2026, este hermoso amanecer. Y bueno, pues lo más importante, el regalo de la vida, el regalo de la salud, el regalo de tantas cosas que en su infinita misericordia tiene para todos y cada uno de nosotros. Por todo eso hay que agradecer. Cada instante, cada momento hay que agradecerle a Dios por tantos regalos hermosos que Él tiene para todos y cada uno de nosotros. Bienvenidos, amigos, amigas que nos están acompañando en esta mañana. Les saludamos con mucho gusto. Estamos transmitiendo totalmente en vivo desde Taxco de Alarcón, Guerrero, México. Para todos nuestros amigos que nos escuchan a través de internet, ahí está el saludo. En cualquier parte de este planeta Tierra donde usted nos escucha, ahí les saludamos con mucho gusto. Y también para nuestro auditorio en esta ciudad de Taxco, en sus barrios y colonias, también allá en las diferentes comunidades del municipio, a todos nuestros amigos allá en el Estado de México y Estado de Morelos, donde RTG se hace presente. Quédese con nosotros, vamos a compartir con usted la mejor programación. Ya estamos en Buenos Días, Buenos Días, Taxco. Gracias, gracias.

Saludos, saludos allá en el Azul Guerrero. Nos están escuchando desde tempranito. Les mandamos muchos saludos allá en la calle del Zopilote, allá en el Azul Guerrero. Gracias por estarnos sintonizando. Saludos allá en Chicago, Illinois, para Ángel Ortiz y para Leo Tapia, allá nos escuchan en Chicago. Les mandamos muchos saludos. Gaudencio Rodríguez y Alejandra en Minas Viejas también, saludos. Y muy especialmente para mi amigo Evaristo Gutiérrez, allá en el barrio de San Sebastián, en Cacalotenango. Evaristo Gutiérrez el día de ayer nos llamó también. Para el amigo Manuel que nos escucha allá en Tijuana, la familia López Sotelo, el amigo Manuel allá en Tijuana. Bueno, pues le mandamos también muchos saludos. Vamos a recordar este tema de allá de la década de los 60's con los tremendos Gavilanes, el cerillazo. Los tremendos Gavilanes, buenos días, Taxco.

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0: ¿Sabías que en México 3 de cada 10 niñas menores de 15 años han faltado a la escuela porque estaban menstruando?
1: No porque estuvieran enfermas,
0: sino porque no tenían una toalla sanitaria, porque el baño de su escuela no tenía agua, jabón ni papel. O simplemente porque nadie les explicó que lo que les estaba pasando era completamente normal. La menstruación es un proceso biológico que se presenta en todas las personas con útero. Es tan natural como respirar, como parpadear.
1: Sin embargo, durante milenios, la humanidad le colgó etiquetas terribles.
0: En culturas antiguas, la mujer que menstruaba era vista como impura, como portadora de fuerzas negativas. Su sangre se consideraba sucia
1: y se decía que podía contaminar los campos de cultivo.
0: Hoy, en pleno siglo XXI, aún persisten estigmas, tabúes y mitos que impiden vivirla con dignidad. Por eso, en la agenda mundial, hoy se habla de menstruación digna
1: y de pobreza menstrual.
0: Este último término se refiere a la imposibilidad de adquirir productos de higiene menstrual por falta de recursos económicos. En México, más del 40% de las mujeres en edad de menstruar
1: vive en situación de pobreza,
0: lo que significa que muchas tienen que elegir entre comprar comida o comprar toallas sanitarias. Según la segunda encuesta nacional de gestión menstrual elaborada por UNICEF México en 2025, el 67% de las encuestadas no contaba con productos de gestión menstrual en su escuela o lugar de trabajo ante un imprevisto. ¿Te imaginas tener que enfrentar esa situación cada mes? Pero las cosas están cambiando. Colombia fue el primer país de América Latina en eliminar el impuesto a los productos de higiene menstrual. Y México siguió el camino. Estados como Colima, Hidalgo, Tamaulipas, Quintana Roo y la Ciudad de México otorgan licencias menstruales para ausencia laboral cuando el dolor es incapacitante. Y existe una estrategia nacional por una menstruación digna que lleva campañas informativas y kits de gestión menstrual
1: a estudiantes de secundaria y bachillerato en todo el país.
0: La menstruación digna debe entenderse desde tres dimensiones: bienestar físico, con acceso a productos, baños dignos y atención ginecológica; bienestar mental, combatiendo la vergüenza y el miedo que genera el estigma; y bienestar social, erradicando las cargas culturales negativas. Su propuesta es clara: el tema debe dejar de tratarse como algo privado, porque nos compete a todos como sociedad. Menstruar no es un castigo ni una enfermedad.
1: Es biología pura.
0: Un proceso que merece ser vivido con información, con recursos
1: y sin vergüenza.
0: Si tienes una hija, una hermana, una amiga, una alumna o tú misma, habla del tema. ¿Cómo la pasas?
1: Convéncete de que el silencio no protege a nadie.
0: Hablar de menstruación no es indiscreción.
1: Es salud.
0: Es educación.
1: Es derecho.
0: Porque cuando una niña falta a la escuela por no tener una toalla sanitaria, no es ella quien falla, es la sociedad entera. Con información de la licenciada María Isabel Salazar Gómez, del Programa de Salud Sexual Integral de la Facultad de Medicina de la UNAM. Un guión de Leonardo Santiago, con información del portal Ciencia UNAM. Les saluda Mónica Genis.
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8: Taxqueños ilustres en los siglos 18 y 19.
9: Francisco Miguel Domínguez fue escogido por José de la Borda para administrar la obra de la parroquia de Santa Prisca, y así, a la muerte del prócer, corrió con el trabajo del túmulo que se le hizo para sus honras fúnebres al interior del templo. Además, costeó algunos de los retratos de taxqueños distinguidos que se pusieron en la sala capitular anexa a la parroquia.
8: Taxqueños destacados, célebres e importantes en los siglos XVIII y XIX.
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11: En el corazón de Guerrero.
10: 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La parroquia de Santa Prisca y San Sebastián en Taxco.
12: Se cree que Isidoro Vicente de Balbás construyó los altares y probablemente este Balbás fue hijo de Jerónimo de Balbás, quien introdujo el estilo churrigueresco en México. En los archivos parroquiales aparece que vivió en Taxco varios años y registró a 3 hijos. Durante un periodo de más de 10 años, otros 2 nombres ligados a Santa Prisca son el maestro de Alba y el de Don Silvestre. Ambos se mencionan en documentos de la época, pero no consta que ellos hayan sido los que tallaron y doraron la madera.
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1: Los programas chuscos del Día del Júmil. Así como se ha perdido la saludable costumbre de subir a pie al Cerro del Huixteco, también se perdió la de hacer invitaciones impresas con los programas artísticos, en los que había una gran dosis de fino humor y sátira. Se cantaba y bailaba con la música de viento del barrio de Guadalupe. Se bebían los curados de fruta, que se preparaban con la fórmula de Chimiro Pineda y Juventino Sánchez. Y se daba lectura al programa, que pregoneros oficiosos elaboraban y repartían religiosamente el Día de Muertos en el Panteón, cuya esencia era la sátira hacia personajes de la localidad. Estos programas dejaron de circular en 1965, aun cuando en un desafortunado intento pretendieron reaparecer en 1986.
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1: Ángel Martínez Pérez. Nació el 1 de octubre de 1963 en la comunidad de Buenavista del Águila, municipio de Tetipac. Llegó a vivir a la localidad de Huajojutla, El Azul, del municipio de Taxco de Alarcón, cuando tenía aproximadamente 8 años de edad. Aprendió a tocar guitarra y se integró a la estudiantina del Centro Regional de Educación Normal, CREN, de Iguala. Posteriormente, pasó al Club de Banda de Música de la misma institución. Fue parte del grupo musical Firmamento Azul, con quien grabó dos producciones musicales, Los Cinco de Durango y actualmente Los Andariegos.

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0: Buenos días, Taxco.
1: Ándale pues, continuamos con ustedes. Saludos para el señor Román Delgado. Don Román Delgado nos escucha ahí en el potrero. Nos llamó y nos pidió este tema con Carlos y José. Cuando pedí a Margarita, Carlos y José. Buenos días, Taxco.

Ahí escuchamos a Carlos y José con este tema Cuando pedí a Margarita. Vámonos con música. Saludos allá en Agua Blanca. Nos pidieron este tema con Lalo Mora, el hombre que más se amó. Buenos días. Buenos días.

Adel, pues ahí escuchamos El hombre que más te amó. Estamos en Buenos Días, Taxco, ya prácticamente en la parte final. Vámonos con este tema. Saludos para Gaudencio Rodríguez, allá en Minas Viejas. Nos pidieron precisamente este tema que dicen que le gusta muchísimo. Aquí está con Los Invasores de Nuevo León, El Calabaceado. Buenos días, Taxco.

Enseguida tendremos Voces del Sur para todos nuestros amigos que nos están escuchando. Vamos a finalizar el programa con este tema que nos solicitó Alejandra de allá de Minas Viejas. Para la señora Alejandra de allá de Minas Viejas y para Gaudencio Rodríguez, allá nos están escuchando. También allá en la calle del Sopilote, en el Azul Guerrero, nos acompaña. Les mandamos muchos, muchos, muchos saludos. Vámonos con esta canción y con esto finalizamos. Buenos días, Taxco. Enseguida, Voces del Sur.

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3: Estas son las celebraciones y los eventos históricos registrados en un día como hoy.
4: 5 de julio. Día del fisioterapeuta. 1829, nace Ignacio Mariscal, escritor y diplomático mexicano. 1845, nace Filemón Mata, profesor y periodista mexicano, uno de los más destacados durante el porfiriato. 1858, muere Valentín Gómez Farías, liberal reconocido como el padre de la reforma liberal, presidente de México durante varios breves periodos. 1959, en Estados Unidos, Elvis Presley graba su primera canción llamada That's All Right, está bien. Y 1996, en Reino Unido, nace la oveja Dolly, primer animal clonado. Aunque nació en esta fecha, su existencia no se hizo pública hasta febrero de 1997.
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10: Alejandro Pérez nació en Taxco de Alarcón el 9 de febrero de 1967. Desde los 4 años de edad comenzó a cantar por enseñanza de su familia. A los 15 formó parte del grupo Los Chavos, agrupación juvenil con la que grabó dos LPs, teniendo gran éxito en México y parte de la Unión Americana. Posteriormente se unió al grupo Black Stallion. Actualmente se presenta como solista en diversos

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2: El pozole de tía Calla. Doña Amancia Ríos Orozco nació el 8 de abril de 1926 en Cuautepec, Guerrero. Heredó los secretos gastronómicos de su suegra, doña Ricarda Garzón, pero sobre todo el sobrenombre Doña Calla, quien junto a su familia iniciaron una leyenda dentro de la gastronomía de esta entidad suriana. La primera pozolería la abrieron en 1950 en la calle de San Nicolás y se recuerda que servían tacos dorados para llevar en una hoja de col. El pozole de tía Calla es, en esencia, la representación de la cocina local de Taxco, combinando tradición, sabor y la autenticidad del pozole de Guerrero.
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Buenos días amigos, amigas. Gracias por estar con nosotros a través de RTG 1310, Experiencia Radiofónica Total. Estamos ya en Voces del Sur. Y bueno, pues mandamos saludos muy especiales para el amigo Manuel, Manuel López, la familia López Sotelo. Bueno, para Manuel López allá en Tijuana, que el día de ayer estuvo cumpliendo años. Ya nos dijeron por ahí que el día de ayer estuvo cumpliendo años el amigo Manuel allá en Tijuana. Muchísimas felicidades de parte de su mamá, que lo quiere mucho, que le manda muchos abrazos y que le desea todas las cosas bonitas de la vida para el amigo Manuel allá en Tijuana. Muchas felicidades. Sabemos, Manuel, que nos estás escuchando. Y bueno, pues ahí está la felicitación de parte de doña Gloria. Muchas felicidades. Vámonos con música. Estamos ya en Voces del Sur. Gracias por estar con nosotros. Continuamos.

Son las 7 de la mañana con 35 minutos. 7 de la mañana con 35 minutos. Buenos días, buenos días. Continuamos con ustedes, amigos, amigas. Aquí está este tema. Algo que sucediera allá en Iguala, Guerrero. El tema de Lilia y Silvio. La tragedia. La tragedia de Iguala. Buenos días. Estamos en Voces del Sur.

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14: La fiesta de la Cruz de la Misión. Fue la fiesta más celebrada en Taxco y la pérdida más grande de una costumbre, pues se realizaban en el Cerro de la Misión, lugar en que el pueblo hacía sus días de campo. Tenía su cancha de fútbol y básquetbol, o simplemente convivía con su familia. Es decir, que toda la vida social de los taxqueños se desarrollaba en este cerro. La fiesta de la Cruz de la Misión se llevaba a cabo el 13 de mayo y las calles desde el ex convento se adornaban con milpas y plantas en las paredes y los balcones, así como mantones de manila o rebozos. Y durante dos días había una romería amenizada con música, poesía y canto, además de actos litúrgicos.

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2: ¿Sabías que hasta los antiguos griegos se infestaron de aftas? Fue Hipócrates, el llamado padre de la medicina, quien en el siglo IV a.C. acuñó el término médico para ellas, estomatitis aftosa. Como tip preventivo, mantenga su boca limpia y sana, cepille y use hilo dental al menos 2 veces al día. Tenga cuidado si muerde constantemente al interior de la mejilla. Enjuague bucal. Mezcle 3 gramos de las siguientes plantas: eucalipto, corteza de encino, sangre de drago, hierba, y con esto se hacen las gárgaras. 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Si es propenso a las úlceras recurrentes, evite café y goma de mascar y otros irritantes. 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
4: El Chito. En 1940, el mercado se cambió del Zócalo a lo que fue la Barranca de Tetitlán, que se ubica a varios niveles debajo de la Plaza Borda, en donde existía una nave larga en el centro, y al final de este cobertizo principal estaban los puestos de tacos de chito. Así, muchos taxqueños le siguen llamando a los tacos de chivo, preparado en hornos de tierra y cocinado sobre pencas de maguey y plátano en su propio jugo, mismo que se captura en una cazuela llena de garbanzos y algunas verduras combinadas con hierbas de olor que le proporcionan un característico sabor y que se le conoce como consomé de chivo. Uno de los primeros chiteros que estableció su puesto de tacos en ese galerón del mercado de Titlán fue Catarino Villarejo.
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Ya son las 7 de la mañana con 53 minutos, 7 de la mañana con 53 minutos. Buenos días, gracias por estar con nosotros. Vámonos con música. Aquí está ya el corrido de Laurita Garza con el dueto Bertín y Lalo.

Saludos, saludos allá en el barrio de Agua Blanca. Gracias por escucharnos. Desde tempranito nos pidieron ese tema y con mucho gusto lo vamos a programar con los de Apetlanca, Dueto Castillo. El dueto Castillo, originarios de Apetlanca, Guerrero. Aquí está ya con el tema del Tigre de Costa Grande. Buenos días, son las 7:57 minutos, 7:57.

Saludos, saludos a la familia López Sotelo. Nos están escuchando allá en Agua Blanca, doña Gloria y bueno, pues don Mario. Le mandan muchos saludos a Manuel, que el día de ayer estuvo cumpliendo años. Él nos escucha allá en Tijuana, Baja California. Allá en Tijuana, muchas felicidades para Manuel, que el día de ayer estuvo cumpliendo años. Saludos también allá en el barrio de Adobes. Nos están escuchando en esta mañana y allá también en el Azul Guerrero. Buenos días. Vámonos con música. Aquí está ya este tema. Se llama Amor Prohibido. Es el dueto Los Armadillos.

ver, pues continuamos con ustedes. Y bueno, pues vamos a recordar ese tema. Vamos a recordar el correo de Claudio Baena con un saludo muy especial para nuestros amigos de la familia Cambray Valladares, nuestro amigo Avi Cambray, allá en Panorámica. Gracias por escucharnos. Les saludamos con mucho gusto, Avi Cambray, allá en Panorámica. También saludos para nuestro auditorio allá en el barrio de Adobes. También para el señor Román Delgado. Don Román Delgado nos está escuchando. Allá en el potrero, don Román, no encontramos el corrido que usted nos dice. Si nos vuelve a llamar, vamos a ver qué podemos hacer por aquí. Pero bueno, vámonos con más música. Aquí está ya el corrido de Claudio Baena, dueto Bertín y Lalo.

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3: 5 de julio. Día del fisioterapeuta. 1829. Nace Ignacio Mariscal, escritor y diplomático mexicano. 1845. Nace Filemón Mata, profesor y periodista mexicano, uno de los más destacados durante el porfiriato. 1858. Muere Valentín Gómez Farías, liberal reconocido como el padre de la reforma liberal, presidente de México durante varios breves periodos. 1959. En Estados Unidos, Elvis Presley graba su primera canción llamada That's All Right, está bien. Y 1996, en Reino Unido, nace la oveja Dolly, primer animal clonado. Aunque nació en esta fecha, su existencia no se hizo pública hasta febrero de 1997.
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15: Coronando la fachada está el reloj que tiene una sola manecilla, que significa la eternidad. Este, a su vez, sirve de pedestal a la escultura de Nuestra Señora, llevando a cada lado un evangelista, y la cual puede verse desde lejos, asomando entre las dos torres. El cuerpo inferior de las torres está empotrado en ambos lados de la fachada, y es muy sencillo, pues solo lo decoran 4 ventanas, rodeada cada una de 4 conchas y 4 granadas.
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0: tabasqueños ilustres en los siglos XVIII y XIX.
1: Francisco Miguel Domínguez fue escogido por José de la Borda para administrar la obra de la parroquia de Santa Prisca, y así, a la muerte del prócer, corrió con el trabajo del túmulo que se le hizo para sus honras fúnebres al interior del templo. Además, costeó algunos de los retratos de tasqueños distinguidos que se pusieron en la sala capitular anexa a la parroquia.
0: Tasqueños destacados, célebres e importantes en los siglos XVIII y XIX.
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4: Las pechugas son un pan dulce tradicional y emblemático de esta ciudad, caracterizado por su forma similar a un bolillo, elaboradas con masa de mantequilla, horneadas en horno de barro y reconocidas por ser la especialidad en panaderías como La Española, donde fueron creadas por don Miguel Carvajal y Carlos Loza Rodríguez. Son esponjosas, con una costra dorada y una hendidura en el centro, ideales para acompañar con café.
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0: 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Amén.
1: Saludos allá en Agua Blanca. Allá en Agua Blanca nos están escuchando. Aquí está ya el sueño de un mojado. Una canción que quedó pendiente del día de ayer, allá en el barrio de Agua Blanca. El sueño de un mojado. Aquí está con el dueto Bertín y Lalo. Ya son las 8:23, 8 de la mañana con 23 minutos.

Saludos, saludos allá en Chicago, Illinois, para Ángel Ortiz y para Leo, por aquellos lugares, Leo Tapia y Ángel Ortiz allá nos acompañan, les saludamos con mucho gusto. También para el amigo Manuel, que hoy está cumpliendo años allá en Tijuana, Baja California. Manuel, de la familia López Sotelo, les saludamos con mucho gusto. Para Manuel, allá en Baja California, que el día de ayer estuvo cumpliendo años. Muchas, muchas, muchas felicidades de parte de su familia. Ángel Ortiz y Leo Tapia, allá en Chicago. ¡Saludos! Familia Cambray Valladares, en Panorámica, para nuestro amigo Avi Cambray. ¡Saludos! Saludos también allá en el Azul Guerrero, desde tempranito. ¡Escuchan la radio!

Ahí escuchamos el campesino con la misma raza. Bueno, pues saludos allá en el barrio de Adobes. Gracias por estarnos escuchando. Les saludamos con mucho gusto. Vámonos con la canción de Luisa, dueto Los Armadillos. Saludos para el señor Balbino Gómez. Nos está escuchando don Balbino Gómez allá en la colonia Zapata. Buenos días.

Buenos días, continuamos con ustedes, 8:36, 8:36, la misma raza y el corrido de Juan Charrasqueado.

Ya son las 8:39, 8:39. Vámonos con música y aquí está el corrido de Santos, Santos Baena con el dueto, dueto Tlalpan. Gracias por estarnos escuchando, mis amigos, amigas que nos acompañan en esta mañana. Es un gusto saludarle a usted que nos está escuchando y bueno, pues realizando también sus actividades y escuchando la radio. Ahí les saludamos con mucho gusto. Vamos con ese tema a cargo del dueto Tlalpan, 8:38 ya.

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0: las tablitas enjabonadas. A falta de campo y jardines para jugar, los niños de Taxco inventaron ese deporte extremo, utilizando un pedazo de madera, el jabón con el que sus mamás lavaban la ropa y las empinadas calles. Así que embadurnando de jabón una parte de la tabla, se sentaban en el lado contrario para lanzarse por las calles más empinadas del pueblo, para deslizarse y adquirir velocidad según la calle elegida. Pues entre más inclinada la calle, más velocidad se adquiría. Este juego se convirtió en deporte extremo al aumentar la cantidad de autos y cuando varios extremistas se lanzaban sobre la calle de Pilita, apostando a cruzar la carretera nacional sin ser arrollados por un automóvil.
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4: El gol más rápido en un mundial. El turco Hakan Şükür anotó el gol más rápido en los mundiales. Lo hizo en Corea-Japón 2002 frente a Corea del Sur. Apenas 11 segundos después del silbatazo inicial.
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6: José Luis Jaimes, fundador del grupo Nosotros, que surgió en la década de los años 80, cuando varios de sus elementos se separaron del grupo Pasteles Verdes. En 1987, acompañaron al cantautor Joan Sebastián en una gira por todo México y Estados Unidos. De manera independiente, grabaron 3 discos y en 1994, otro más con Joan Sebastián.

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1: Los días de campo en el río de la Mulata y la huerta de las guayabas y granadas. El río de la Mulata fue muy visitado porque ahí se encontraba la famosa Poza del Muerto, un espejo de agua en donde los tasqueños realizaban sus días de campo y aprendían a nadar, utilizando también el antiguo tanque de lavado de metales que muy cerca de este río tenía la hacienda de Cantarranas, pero que debido a su profundidad resultaba peligroso utilizarlo como alberca, razón por la que la Poza del Muerto era la favorita para practicar la natación, ya que además estaba rodeada de una vegetación maravillosa, plena de árboles, flores, arbustos frutales, entre los que destacaba la famosa Huerta de las Guayabas. Ambos atractivos dieron origen a la costumbre de realizar paseos a la Huerta de las Guayabas, días de campo al río de la Mulata y la visita a la ermita de Casamata, convirtiéndose en uno de los atractivos principales para la recreación de las familias tasqueñas, alcanzando su máximo esplendor cuando se creó el famoso Centro Nocturno de Cantarranas.
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2: Saludos, familia López Otelo, allá en Agua Blanca. Gracias por escucharnos. Aquí está ya el tema de la chencha. Saludos, doña Gloria, allá en Agua Blanca. El tema de la chencha con el Dueto del Sur.

Quédese con nosotros. Con este tema finalizamos el programa Voces del Sur. Saludos para Gaudencio Rodríguez y para Alejandra de parte de Basilio. Bueno, pues ya nos llamó de allá de Cazaguates. El amigo Basilio nos pidió la de Mis Tiempos Pasados, pero esa canción, ese tema está un poco larguito, así que bueno, pues la vamos a cambiar por esta que se llama La Flor del Jardinero. Y mandamos un saludo allá en el Azul, también en esta mañana nos acompañan. Gracias por estar con nosotros. Quédese a través de RTG, con esta canción finalizamos Voces del Sur. Quédese con nosotros porque aquí tenemos la mejor programación. ¡Hasta la próxima!

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3: 5 de julio. Día del fisioterapeuta. 1829, nace Ignacio Mariscal, escritor y diplomático mexicano. 1845, nace Filemón Mata, profesor y periodista mexicano, uno de los más destacados durante el porfiriato. 1858, muere Valentín Gómez Farías, liberal reconocido como el padre de la reforma liberal, presidente de México durante varios breves periodos. 1959, en Estados Unidos, Elvis Presley graba su primera canción llamada That's All Right, está bien. Y 1996, en Reino Unido, nace la oveja Dolly, primer animal clonado. Aunque nació en esta fecha, su existencia no se hizo pública hasta febrero de 1997.
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6: Alejandro Pérez nació en Taxco de Alarcón el 9 de febrero de 1967. Desde los 4 años de edad comenzó a cantar por enseñanza de su familia. A los 15 formó parte del grupo Los Chavos, agrupación juvenil con la que grabó 2 LPs, teniendo gran éxito en México y parte de la Unión Americana. Posteriormente se unió al grupo Black Stallion. Actualmente se presenta como solista en diversos

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1: Oigan, muy buenos días. Es domingo 5 de julio del año 2026 y son las 9 de la mañana con 10 minutos. ¿Y qué crees? Te acompaño como todos los domingos, disfrutando de esta mañanita, disfrutando seguramente también ustedes de un día de descanso, porque pues los domingos pues significa el día en donde la jornada laboral nos permite darnos un respiro para recargar la batería, para pasar un ratito en la familia, desconectarnos también del trabajo. Así que si es tu caso, pues aprovecha este domingo. Hoy juega la selección mexicana en este mundial. Así que te estaré diciendo también, pues qué onda, ¿no? Con estos horarios, cómo va la selección, contra quién va a jugar. Aquí voy a buscar información porque ya sabes que no sé nada de fútbol, pero te mantengo informado, eso sí. Te acompaño de aquí a las 10 de la mañana con música guerrerense. Luego de 10 a 11 tengo lo mejor de la balada pop en español. De 11 a 12, las memorias de mi pasado y finalizo con las gruperitas. Así que acompáñate con esa frecuencia, realiza todas tus actividades, que además también buena vibra, las notas y un poco de todo para pasarla de lo mejor este domingo, que ya es julio, por cierto. Ya inició este mes, que es el séptimo mes de este año 2026. Bueno, pues continuamos con la música guerrerense. Recuerda que estamos en medios digitales y la línea es el 622-8540.

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1: Son las 9 de la mañana con 28 minutos. Oigan, tengo saludos y son para Indalecio Colín, que nos acompaña en Alemania. También mando el saludo para Lulú Sotelo, que ya se reportó. También voy a mandar el saludo para don Anastasio y doña Chole, que nos acompañan en el fraile. El saludo es de parte de su sobrino Indalecio Colín, que ya se reportó a través del WhatsApp. Gracias a Inda y muchas gracias también a don Anastasio, a doña Chole, que nos están sintonizando en el fraile. Gracias. Fíjense que en las comunidades, la verdad es que no hemos perdido nada de auditorio. A veces, como ellos luego me dicen, no se reportan, pero están ahí escuchando RTG y les gusta mucho porque me han comentado algunos cuando me marcan de Taxco el Viejo, de Cacalotenango, que en esta estación pues prácticamente tocamos casi de todo, que si la música tropical, que si la romántica. Entonces, a mí también eso me gusta y creo que se destaca de RTG. Muchos saludos para todos aquellos que nos sintonizan a través de los medios digitales. En estos días ustedes me han marcado y diciéndome que también pues ya fueron víctimas del resfriado, de la garganta, de la tos. Ay, sí, la verdad es que, fíjense, yo también ando igual. Y la verdad es que aunque uno extreme precauciones, pues a veces son estos cambios bruscos, ¿no? De la temperatura, que al final pues termina irritando nuestras vías respiratorias. Este ambiente frío, luego seco, eso, aunque no lo crean, va debilitando las mucosas y facilita la entrada de los virus. Se vuelve presa fácil, pues. Entonces es importante que cuando tú ves que el resfriado ya te duró más de 3 días, 4 días, y que en vez de mejorar empiezas a empeorar, yo creo que ahí ya no hay que pensar y hay que ir directamente con el médico para que nos determine el tratamiento adecuado. De repente la congestión, el dolor de garganta, la fiebre, el tos, pues de repente es algo normal hasta cierto punto, porque estamos hablando de un resfriado, y después de algunos días pues pasa. Pero si no, lo importante es no automedicarse y acudir siempre con el profesional de la salud. Hay que cuidarnos, sigamos nosotros cuidándonos y protegiéndonos de estos cambios tan, pues de repente tan raros, ¿no?, que hemos tenido en los últimos días. Bueno, pues voy muy rápido al corte y regreso con más para acompañarles con más música guerrerense. Son las 9:31.
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6: Salsa de jumil. El jumil es un insecto de sabor tan especial que las familias taxqueñas aprecian como condimento de sus alimentos. Por costumbre, los jumiles se muelen vivos en un molcajete junto con tomates verdes, chiles, ajo y sal. En las mañanas se sirve en huevos estrellados o revueltos bañados con salsa de jumil, recién hecha a base de tomates tatemados. Para la cocina se utiliza en mole de olla, cecina y carne de cerdo o res. Se considera un ajo joya de la cocina tradicional mexicana.
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9: Las tablitas enjabonadas. A falta de campo y jardines para jugar, los niños de Taxco inventaron ese deporte extremo, utilizando un pedazo de madera, el jabón con el que sus mamás lavaban la ropa y las empinadas calles. Así que, embadurnando de jabón una parte de la tabla, se sentaban en el lado contrario para lanzarse por las calles más empinadas del pueblo, para deslizarse y adquirir velocidad según la calle elegida. Pues entre más inclinada la calle, más velocidad se adquiría. Este juego se convirtió en deporte extremo al aumentar la cantidad de autos y cuando varios extremistas se lanzaban sobre la calle de Pilita, apostando a cruzar la carretera nacional sin ser arrollados por un automóvil.
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1: Son las 9, las 9, las 9, las 9. Son las 9:43. Muchos saludos para todos ustedes que nos sintonizan. Decirte, recordarte y avisarte que estamos a través de los medios digitales www.rtg.com.mx, Radio Garden, Radio México, Radio FM o cualquier otra aplicación que tú conozcas y que te permita escuchar la radio desde tu celular. Estamos con la abreviatura RTG 1310. Así nos encuentras rapidísimo a través de los medios digitales. Y bueno, también es una buena opción si de repente no nos puedes sintonizar en el 1310 AM para que te acuerdes que estamos también en internet y además andamos contigo más allá de la frontera. Tengo saludos, tengo cumpleañero, me da mucho gusto recibir cumpleañeros. Recuerden que si tú, algún ser querido, algún amigo cumpleaños, felicítalo a través de la radio, que no se pierda esa bonita tradición de felicitarlos a través de la radio. Así que vámonos con estas fanfarrias que son para Guillermo Romero, que el día de ayer, 4 de julio, cumplió años.

0: Muchas felicidades para ti, Guillermo Romero.
1: ¡Viva!
0: Nos acompañan en Tajos y el saludo es de parte de su papá, don Santos, de su mamá, también de toda la familia. Bueno, pues yo espero que te la hayas pasado de lo mejor, Guillermo, que disfrutes, por supuesto, que sigas disfrutando de este día, finalmente es fin de semana, y que el Creador te conceda cumplir muchísimos años más en compañía de tu familia. Muchas felicidades para Guillermo Romero y también muchos saludos para don Santos Romero también y su familia que nos acompañan en Tajos y que ya se reportó. Bueno, pues sigo compartiendo con todos ustedes la música guerrerense dentro de este espacio. Tenemos todavía unos 15 minutos, así que si tú quieres escuchar algún tema, hay que reportarse 622-8540.

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3: 5 de julio. Día del fisioterapeuta. 1829, nace Ignacio Mariscal, escritor y diplomático mexicano. 1845, nace Filemón Mata, profesor y periodista mexicano, uno de los más destacados durante el porfiriato. 1858, muere Valentín Gómez Farías, liberal reconocido como el padre de la reforma liberal, presidente de México durante varios breves periodos. 1959, en Estados Unidos, Elvis Presley graba su primera canción llamada That's All Right, está bien. Y 1996, en Reino Unido, nace la oveja Dolly, primer animal clonado. Aunque nació en esta fecha, su existencia no se hizo pública hasta febrero de 1997.
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3: Descubre, aprende y cuida tu salud con la naturópata Nelly González.
4: ¿Sabías que los médicos a veces recomiendan reposo en cama durante una o dos semanas para mitigar el dolor de espalda? Pero, según nuevas investigaciones, a menos que haya deslizamiento de disco, es una afección muy dolorosa. Tan solo uno o dos días de descanso pueden ser de más ayuda. En la prevención, mejore su postura. Use calzado cómodo, plantillas, fajas ortopédicas. Agáchese flexionando las rodillas cuando levante cualquier cosa. Sentado, tenga soporte en la región lumbar, haga pausas para estirarse y, si es necesario, visite a su fisioterapeuta.
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7: El mundial más goleador, el mundial de Suiza 1954, sigue siendo el torneo con más goles por partido en historia. Se marcaron 140 goles en apenas 26 encuentros, un promedio superior a 5 goles por juego, una cifra que parece imposible en el fútbol moderno.
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8: Arturo Alemán. 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Perteneció a las agrupaciones Albatros, Vans, Versión 3, Firmamento Azul y actualmente continúa con su proyecto de Kiko y sus plebes.

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1: Son las 10 de la mañana con 45 minutos. El saludo es para Indalecio Colín. También muchos saludos para don Anastasio y doña Chole que nos acompañan en el fraile. Muchos saludos para Guillermo Romero que el día de ayer cumplió años. Muchas felicidades. También muchos saludos para don Santo Romero y su familia que nos acompañan en Tajos. Oigan, pues hoy es el juego contra Inglaterra. Hoy seguramente muchos mexicanos estarán al pendiente de los televisores, de las redes sociales en este juego, que ya son los octavos de final y que iniciará justamente en el estadio de la Ciudad de México a las 18 horas. Y bueno, pues deseo que les vaya muy bien a la selección mexicana. Deseo también que la afición pueda divertirse de manera congruente, siempre dentro de los límites de la dignidad y el respeto hacia terceras personas, porque pues la verdad es que a través de redes sociales nos hemos enterado de algunas conductas, pues digamos que no muy respetuosas, ¿no? Y pues eso, pues sin lugar a dudas, habla un poco de nuestra cultura, de nuestra educación, de este país y cómo es que somos anfitriones y recibimos, por supuesto, también a los extranjeros, a los deportistas. Pero bueno, eso ya es otro tema. Fíjense que no sé cuánto reste del mundial, pero hemos encontrado grandes historias dentro de esta copa. El ejemplo es Cabo Verde y su arquero. Y esto nos viene realmente a dejar una enorme lección, a recordar que la grandeza pues no viene de tener más recursos, aunque hemos sido testigos o somos testigos de que los que tienen más recursos, más dinero, más poder siempre ganan. Pero

Esta historia nos viene a recordar que la grandeza no viene de tener más recursos, más fama, no lo sé. Viene de esforzarse, de prepararse, de creer cuando nadie te ve. Este equipo de Cabo Verde no necesitó ser un gran gigante, una gran potencia para hacerse ver. Le bastó corazón, porque muchos hablan de que traían mucho corazón, mucha garra, pero pocos se ponen a pensar en la disciplina, no nada más del arquero, de todos aquellos que conforman este equipo y que algunos tenían otros oficios incluso y que nunca habían estado en estas grandes ligas. Yo creo, auditorio, que quizá el creador nos puede regalar un don magnífico, pero si no se trabaja, si hay exceso de confianza, si no hay una disciplina, un foco, una atención, pues no sirve de nada. Creo que estas personas que han logrado sus metas, que han realizado sus sueños, es porque atrás viene todo un trabajo de mucha disciplina, de mucha constancia, de mucha perseverancia. A veces estamos acostumbrados ya a la inmediatez de las cosas y no sucede así. Aunque seas muy bueno en algo, tienes que trabajarlo siempre, día tras día. Así que bueno, pues este mundial nos deja grandes lecciones. En este caso, pues con Cabo Verde, en donde nadie daba ni un solo peso por ellos. Y miren, nos sorprendió. Son las 10 de la mañana con 49 minutos. Te voy a dejar con este grupo Maná. Se llama Lluvia al Corazón. Son las 10 con 49 y sigo compartiendo con ustedes lo mejor de la balada pop en español.

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3: 5 de julio. Día del fisioterapeuta. 1829, nace Ignacio Mariscal, escritor y diplomático mexicano. 1845, nace Filemón Mata, profesor y periodista mexicano, uno de los más destacados durante el porfiriato. 1858, muere Valentín Gómez Farías, liberal reconocido como el padre de la reforma liberal, presidente de México durante varios breves periodos. 1959, en Estados Unidos, Elvis Presley graba su primera canción llamada That's All Right, está bien. Y 1996, en Reino Unido, nace la oveja Dolly, primer animal clonado. Aunque nació en esta fecha, su existencia no se hizo pública hasta febrero de 1997.

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5: El robo de la Copa del Mundo en 1966 ante el Mundial de Inglaterra, el trofeo Jules Rimet fue robado durante una exhibición en Londres. La copa apareció una semana después gracias a un perro llamado Pickles, que la encontró envuelta en papel periódico bajo unos arbustos. El perro se convirtió en una celebridad nacional.
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6: Ángel Martínez Pérez. Nació el 1 de octubre de 1963 en la comunidad de Buenavista del Águila, municipio de Tetipac. Llegó a vivir a la localidad de Huajojutla, El Azul, del municipio de Taxco de Alarcón. Cuando tenía aproximadamente 8 años de edad, aprendió a tocar guitarra y se integró a la estudiantina del Centro Regional de Educación Normal, CREN, de Iguala. Posteriormente, pasó al Club de Banda de Música de la misma institución. Fue parte del grupo musical Firmamento Azul, con quien grabó dos producciones musicales, Los Cinco de Durango y actualmente Los Andariegos.

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1: Son las 11 de la mañana con 13 minutos. Oigan, pues de esta manera estamos iniciando las memorias de mi pasado, recordando aquellos éxitos románticos del ayer, e iniciamos con un muy buen tema de Nino Bravo, Un beso y una flor. Tengo saludos y son para Hugo Andrés Rodríguez, que nos acompañan en Chicago a través de los medios digitales. Y también saludo con gusto a Andrés Rodríguez, papá e hijo, que nos están sintonizando. Me piden un tema con Los Ángeles Negros, que ya está listísimo y es justamente el que vamos a escuchar. Envío muchos saludos para Don Santo Romero y para su familia que nos acompañan en Tajos, especialmente para Guillermo Romero, que el día de ayer cumplió años. Muchas felicidades para ti, Guillermo. Y también el saludo es para Indalecio Colín, que nos acompaña en Alemania, para Don Anastasio y Doña Chole, que nos acompañan en El Fraile. Y a todos ustedes, auditorio querido, si tú quieres escuchar algún tema, la línea es el 622-8540, pues para que estemos en comunicación. Si quieres escuchar una canción, enviar saludos, felicitaciones, 622-8540. Bueno, te dejo con esta complacencia musical. Se llama Murió la Flor. Son las 11 con 14 minutos.

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4: El pozole de tía Calla. Doña Amancia Ríos Orozco nació el 8 de abril de 1926 en Cuautepec, Guerrero. Heredó los secretos gastronómicos de su suegra, doña Ricarda Garzón, pero sobre todo el sobrenombre Doña Calla, quien junto a su familia iniciaron una leyenda dentro de la gastronomía de esta entidad suriana. La primera pozolería la abrieron en 1950 en la calle de San Nicolás y se recuerda que servían tacos dorados para llevar en una hoja de col. El pozole de tía Calla es, en esencia, la representación de la cocina local de Taxco, combinando tradición, sabor y la autenticidad del pozole de Guerrero.
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6: Los días de campo en el río de la Mulata y la huerta de las guayabas y granadas. El río de la Mulata fue muy visitado porque ahí se encontraba la famosa Poza del Muerto, un espejo de agua en donde los taxqueños realizaban sus días de campo y aprendían a nadar, utilizando también el antiguo tanque de lavado de metales que muy cerca de este río tenía la hacienda de Cantarranas, pero que debido a su profundidad resultaba peligroso utilizarlo como alberca, razón por la que la Poza del Muerto era la favorita para practicar la natación, ya que además estaba rodeada de una vegetación maravillosa, plena de árboles, flores, arbustos frutales, entre los que destacaba la famosa Huerta de las Guayabas. Ambos atractivos dieron origen a la costumbre de realizar paseos a la Huerta de las Guayabas, días de campo al río de la Mulata y la visita a la ermita de Casamata, convirtiéndose en uno de los atractivos principales para la recreación de las familias taxqueñas, alcanzando su máximo esplendor cuando se creó el famoso Centro Nocturno de Cantarranas.
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1: Son las 11 de la mañana con 42 minutos. Oigan, pues ustedes sabían que hoy estamos celebrando al terapeuta físico, ¿sí? Así es. Cada 5 de julio de cada año se celebra el Día del Fisioterapeuta aquí en nuestro país, en conmemoración pues de la fundación de la primera escuela de terapia física que se registró en 1943. Esta fecha reconoce la evolución de la fisioterapia como una disciplina profesional y fundamental en la rehabilitación y mejora la calidad de vida de las personas. Y bueno, pues para valorar también

uno de ellos o conoces a alguien, pues felicítalo. Es una fecha muy poco conocida, pero que sin embargo, pues justamente surge de la conmemoración de la primera escuela de terapia física dentro de nuestro país. 11 de la mañana con 43 minutos. Recuerda que sigo compartiendo con ustedes las memorias de mi pasado, recordando aquellos éxitos románticos del ayer.

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3: 5 de julio. Día del fisioterapeuta. 1829, nace Ignacio Mariscal, escritor y diplomático mexicano. 1845, nace Filemón Mata, profesor y periodista mexicano, uno de los más destacados durante el porfiriato. 1858, muere Valentín Gómez Farías, liberal reconocido como el padre de la reforma liberal, presidente de México durante varios breves periodos. 1959, en Estados Unidos, Elvis Presley graba su primera canción llamada That's All Right, está bien. Y 1996, en Reino Unido, nace la oveja Dolly, primer animal clonado. Aunque nació en esta fecha, su existencia no se hizo pública hasta febrero de 1997.
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3: Descubre, aprende y cuida tu salud con la naturópata Nelly González.
4: ¿Sabía que el colesterol alimentario puede aumentar los niveles de colesterol en la sangre, pero es la grasa saturada de los alimentos lo que afecta todavía más esos niveles? Aunque la etiqueta ostente el letrero sin colesterol, no suponga que el producto es saludable. Revise con atención su contenido en grasas saturadas. Por su salud, mejore su dieta, reduciendo las grasas saturadas y colesterol. Coma pescado en vez de carne. Prefiere alimentos con fibra, como cereales integrales, entre ellos la avena integral. Es una buena opción, además de verduras semicrudas y fruta. Use aceites monoinsaturados, como el de olivo, aguacate, ajonjolí, pepita de calabaza, en vez de mantequilla. Siga un programa de ejercicio constante. Aumentará el nivel de HDL, llamado colesterol bueno.
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4: Son las 12 del mediodía con 15 minutos. Oigan, pues ya empezó a llover. Es una lluvia inesperada. Y pues además de la lluvia con viento, al menos aquí en esta zona, ya ves que estamos rodeados de árboles, está lloviendo y también como que viene así con viento. Bueno, voy con los saludos y son para Indalecio Colín, que nos acompaña en Alemania, para don Anastasio y doña Chole en El Fraile, muchos saludos para ustedes, para don Santos Romero y su familia que nos acompañan en Tajos, pero especialmente a Guillermo Romero, que el día de ayer, 4 de julio, cumplió años, muchas felicidades para ti, Guillermo. Saludo con gusto a Hugo Andrés Rodríguez y a su papá Andrés Rodríguez, que nos acompañan a través de los medios digitales, y a todos ustedes, auditorio querido. Bueno, pues a partir de este momento y hasta la 1 de la tarde comparto con ustedes las gruperitas. La línea es el 622-8540 para que estemos en comunicación.

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3: Oigan, este tema que escuchamos es con Cumbia Pedregal y se llama A Escondidas. Ya te había platicado de esta agrupación mexicana. Digamos que tiene como que un estilo regional, pero al mismo tiempo como que romántico, pero también como que cumbia. Y bueno, pues ellos son hermanos, es Emilio, José Pablo y Luche, y esta banda pues está dando a conocer justamente por ese estilo tan fresco que traen. Y estos hermanos, fíjate que digamos que llevan el talento en la sangre, porque son hijos del director de orquesta Rubén Cepeda, pero son nietos de la legendaria actriz María Victoria. Imagínate, entonces como que ya traen ahí el talento. Les está yendo muy bien, ya sacaron algunas canciones que por supuesto ya van conquistando los corazones de sus seguidores. Se llama Cumbia Pedregal. Y ahora tengo los saludos antes de irme con el siguiente tema. Mando el saludo para Indalecio Colín, que nos acompaña en Alemania, para don Anastasio y doña Chole en el Fraile. Muchos saludos para ustedes, para don Santos Romero y para su familia que nos acompañan en Tajos, pero muy en especial para Guillermo Romero, que el día de ayer cumplió años. Muchos saludos para Hugo Andrés Rodríguez y para su papá Andrés Rodríguez, que nos acompañan a través de los medios digitales, y me da mucho gusto saludar, nos acompañan en el taller Las Tortugas en Tewi. Muchos saludos y muchas gracias por la sintonía, especialmente para la patrona Claudia Jiménez, que nos piden un tema con el grupo Pegaso. A veces se me olvida programar más canciones de este grupo, así que qué bueno que ustedes sí se acuerdan de los buenos éxitos. Y es el que vamos a escuchar justamente. Ya con esto me despido de ustedes, deseándoles un excelente domingo. Cuídense mucho. Espero que todos los que tenemos resfriado, gripe, tos, dolor de garganta, en el transcurso del día de hoy mejore, porque mañana es lunes. Ahí viene la semana laboral para iniciarla con el pie derecho. Que tengan un excelente domingo, cuídense mucho. Mañana los espero también en el turno nocturno para acompañarles con buena música. Son las 12:29 y este tema se va hasta Tewi en el taller Las Tortugas. Ahí va la complacencia.

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4: 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Sobre el escudo papal, un enorme medallón en relieve con el bautizo de Cristo incrustado en una gran concha que significa la gracia bautismal. 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
8: Taxqueños ilustres en los siglos XVIII y XIX.
9: Pedro Ramírez Ocampo. El doctor Osores lo menciona en su obra acerca de los alumnos distinguidos de los colegios de San Pedro, San Pablo y San Ildefonso de México. Dice la nota, Ramírez de Ocampo, don Pedro, originario del Real o Mineral de Taxco en el Arzobispado de México y en esta capital, seminarista del Colegio de San Ildefonso en 1742, fundó dos capellanías en favor de los alumnos del expresado colegio.
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1: 5 de julio. Día del Fisioterapeuta. 1829, nace Ignacio Mariscal, escritor y diplomático mexicano. 1845, nace Filemón Mata, profesor y periodista mexicano, uno de los más destacados durante el porfiriato. 1858, muere Valentín Gómez Farías, liberal reconocido como el padre de la reforma liberal, presidente de México durante varios breves periodos. 1959, en Estados Unidos, Elvis Presley graba su primera canción llamada That's All Right, está bien. Y 1996, en Reino Unido, nace la oveja Dolly, primer animal clonado. Aunque nació en esta fecha, su existencia no se hizo pública hasta febrero de 1997.
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6: Ángel Martínez Pérez. Nació el 1 de octubre de 1963 en la comunidad de Buenavista del Águila, municipio de Tetipac. Llegó a vivir a la localidad de Huajojutla, El Azul, del municipio de Taxco de Alarcón, cuando tenía aproximadamente 8 años de edad. Aprendió a tocar guitarra y se integró a la estudiantina del Centro Regional de Educación Normal, CREN, de Iguala. Posteriormente, pasó al Club de Banda de Música de la misma institución. Fue parte del grupo musical Firmamento Azul, con quien grabó dos producciones musicales, Los Cinco de Durango y actualmente Los Andariegos.

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Domingo, domingo, domingo, hoy para compartirlo con toda la familia. Domingo maravilloso, aquí en Taxco de Alacón Guerrero, en Taxco de Alacón Guerrero lloviendo. Se nos vino por ahí la lluvia a partir de, ¿qué serían? Como las 11:30, no, ya casi las 12. Está lloviendo, dicen el chipi chipi. Hoy domingo, donde tú lo disfrutas en compañía de tu papá, del abuelo, de la abuelita, de la mamá, de los tíos, de los hermanos. Donde Dios nos permite la oportunidad de reunirse como familia. ¿Por qué? Porque entre semana todos están trabajando, todos tienen actividad. Y el domingo es para reunirse. Platicar cómo les fue en la semana, qué es lo que hubo en la semana. Y sobre todo, pues desear que todo esté bien. Que todo allá en casita esté bien y que pues la pasen de maravilla. Hoy escuchamos al señor Roberto Carlos du Brasil, que nos ha entregado su música hoy en esta tarde. Y no podía faltar esa gran mujer que tuve la oportunidad de conocerla en México, Connie Francis también, y esta Karina, que pues nos ha, esta gran española nos ha dado la oportunidad de escuchar Concierto para Enamorados. Del tiempo de aquellos grandes, de Elio Roca, de Julisa, de Angélica María y de muchas artistas que llegaron, tanto como de, en ese tiempo llegó también Rocío Dúrcal, que llegó para quedarse en el corazón de los mexicanos. Más española de nacionalidad, española, pero más mexicana que española. Hoy lo saludo. Y bueno, la parte importante de hoy, pues es que se llegó el día. Llegó el día de saber de qué está hecho México. ¿Por qué les digo esto? Hoy, antes voy a decirles que les recuerdo que tengo la línea telefónica 762-62-285-40, que está a su entera disposición. 762-627-3732. Y estamos transmitiendo para todo el mundo, hasta el último rinconcito, donde usted nos acompaña, donde usted está disfrutando de todo este ambiente musical. La música de las canciones que enamoran son para ustedes. Y este programa es de ustedes, disfrútelo. Ya se reportó por ahí la señora Rosy Pacheco. Aguánteme tantito, Rosy. ¿Quiere escuchar un tema del Grupo Indio? Lo vamos a mandar, claro que sí, con mucho gusto, doña Rosy, allá en la colonia Emiliano Zapata. Saludos para todos los amigos de la colonia que nos acompañan allá en la parte de lo que es el barrio chino. ¿Por qué el barrio chino? Porque dicen, así me dijeron, que hay de todas las razas ahí. Saludos para doña Nico, don Lucio, don Nicolás Arroyo. Familia Fabián se está reportando. Se reportan también los amigos allá de la parte de lo que es Tonatico. Saludos para mi amigo Agustín Luján, que por aquí estuvo la oportunidad de conocer RTG Radio la semana pasada, no esta, la otra, anterior. Y también saludos para la familia de Adolfo Znaya, allá en la parte de lo que es Tenancingo. Familia Betancourt. Se reportó Osvaldo en la parte de saludos también para nuestro amigo Nicandro, de allá de la parte de lo que es Guatepe Harinas. No me recuerdo muy bien, ya tiene rato que no paso por ahí, pero creo que está delante de Villa Guerrero, Guatepe Harinas. Pero bueno, por ahí está, rato que me lo corrija él. ¿Sale? Hoy vamos a ver, deportivamente hablando, les comentaba de qué está hecha la selección mexicana. ¿Por qué? Porque es un partido muy importante. Ya hizo historia, porque ya pasó el quinto partido. Pero con la esperanza que tenemos, que es la que muera el último, que va a vencer a Inglaterra, haría mucho más historia, demasiada historia, que sería muy difícil en este, lo que llaman fútbol moderno, que volviera otra vez a conquistar otro triunfo. Es ahora o nunca, es ahora. Por eso debo decirles que todos hay que ponerse bien la,
camiseta verde para darles buenas vibras y que todo salga bien. La verde no nació en una fábrica. Nació en el corazón de esta tierra azteca. México saltará a la cancha con su tradicional camiseta verde para enfrentar a Inglaterra en los octavos de final del Mundial. Espero que así sea. Muchos verán solo un uniforme, pero para millones de mexicanos ese color significa mucho más. Mucho antes de que existieran los mundiales, mucho antes de que un balón rodara sobre esta tierra, el verde ya cubría los campos donde nació el maíz, los cerros que protegieron a nuestros pueblos, nuestras culturas, los nopales que dieron origen a nuestro escudo. Y los caminos donde o por donde caminaron generaciones enteras construyendo la historia de México. Hoy, ese mismo verde vuelve a aparecer. Sí, vuelve a aparecer. Ya no entre montañas, ni entre chinampas, sino sobre el pecho de 11 jugadores que van a llevar consigo la ilusión, la esperanza y el orgullo de más de 120 millones de mexicanos. Sobre todo, frente a ellos estará Inglaterra, pero detrás de esa camiseta caminarán siglos de cultura, de la camiseta mexicana, las raíces de una tierra que aprendió a levantarse una y otra vez, y la fuerza de un pueblo que jamás ha dejado de creer en sí mismo. Cuando el árbitro dé el silbatazo inicial, no solo comenzará un partido, también volverá a latir una historia que empezó mucho antes de que existiera el fútbol. Porque algunos ven una camiseta verde, nosotros vemos la memoria de una nación que sigue escribiendo su historia con el mismo orgullo de siempre. Somos verdes, con orgullo. Hoy es hoy. Es ahora echarle todas las ganas. Vamos, México. La verde tiene que salir adelante. Mucha esperanza tenemos en que México va a vencer, y sabemos que lo va a hacer, a Inglaterra. Esto es para ti, para todos ustedes, las canciones que enamoran.

Bien, continuando con nuestro programa de las canciones que enamoran, ya son las 13 horas con 23 minutos. ¿Con cuántos? Con 24 ya, ¿verdad? 13 horas con 23 minutos. 24, ahí está ya. 24, y bueno, pues nos vamos a ir con un tema. Con la voz y la presencia, melodía desencadenada. Saludos, señora Rosy Pacheco, que nos acompaña en la parte de lo que es la colonia Emiliano Zapata, allá en la calle Molina. Y esto es Melodía Desencadenada. Torres Zapata, Fernando te dice bienvenidos. Y recuerda que hoy es un nuevo día. Aunque te hayas equivocado, para empezar de nuevo, hacer cosas maravillosas. Esto es Las Canciones que Enamoran.

0: preguntaré algo. Hasta mañana.
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Señoras y señores, estamos en la fiesta futbolera después de haber escuchado a la mujer que nació para cantar, Manuela Torres. Nos ha entregado su música hoy en esta tarde bonita. Palabras de la señora, la mamá de Julián Quiñones. Gracias por brindarle la puerta a mi hijo. Con esas palabras, la mamá de Julián Quiñones agradeció el cariño que México le ha dado al futbolista. Gloria Quiñones lo crió solo después de que su padre los abandonara, y para Julián ella siempre ha sido su mayor inspiración. Hoy, después de años de esfuerzo, sacrificios, Quiñones no solo encontró en México una oportunidad, también encontró un país que lo abrazó, lo impulsó y lo hizo sentir parte de algo más grande. Porque a veces uno no solo pertenece al lugar donde nació, también pertenece al lugar donde le dieron la oportunidad de cumplir sus sueños. Esto es lo que dice la mamá de Julián Quiñones. ¡Vamos, Quiñones! ¡Vamos! ¡Vamos!

Hoy en la portería estará en esas manos que hoy defienden la portería de la selección mexicana. Antes amasaban pan junto a su abuela. Cuando Raúl Rangel tenía apenas 6 años, su mamá decidió rehacer su vida y él eligió quedarse con la mujer que nunca lo soltó. Doña Dolores, su abuela, su abuelita, como de cariño le dice, mamá Dolores, desde muy pequeño aprendió que los sueños también se trabajan. Paso, ¿sí? Paso por paso. Y aparte de eso, pasó por una fábrica de ladrillos, una panadería, una carnicería y muchas veces regresaba a casa cubierto de lodo, pero nunca dejó de entrenar los sábados. Entregaba parte de lo que ganaba a su abuelita. Y después solía o salía a jugar fútbol en un día, pues de tantas ocasiones. Doña Dolores comenzó a recibir llamadas de un número desconocido. Pensó que era una broma y no contestó, hasta que le dijeron que llamaban de Chivas porque querían a Raúl. Solo lo creyó cuando fueron a buscarlo personalmente. El 1 de octubre del 2023, Raúl debutó con Chivas y con su primer sueldo hizo algo que decía más que, y aparte deseaba más que cualquier discurso. Remodeló la casa de la abuela, que lo crió y nunca dejó de creer en él. Hoy, el portero de la selección mexicana, pero detrás de cada atajada hay un niño que nunca olvidó de dónde viene, ni la mujer que lo hizo todo para verlo cumplir su sueño. Hoy, el tal Rangel, bueno, vamos a ver, esperemos, no ha entrado gol. Está la historia de todos los grandes porteros. ¿Qué atajadón hizo este con quién fue? Con Cheque, ¿verdad? No, que se sentía que iba el balón adentro, pero no, pues está haciendo historia de todas maneras. Porque va a ser muy difícil que en otro mundial alguien pueda hacer lo que le hizo. Vámonos con la música para todos ustedes. Hoy en esta tarde son las canciones que enamoran. Y esto dice un tema que voy a presentarles. Muy romántico, por cierto. ¿Por qué digo que muy romántico? Porque la tardecita y la mañana va a estar romántica. Este tema es muy hermoso, por cierto. Y pues yo deseo que usted la esté pasando, pues contento, feliz ahí en compañía de todos y cada uno de sus seres queridos. Sobre todo que eso es lo más importante, ¿no? Que la pase de una gran maravilla. Está el papá, la mejor, la mamá, el tío. Está toda la familia. Y pues usted disfrútelo en grande. Y esto, esta música que les presentamos es para usted. Y esto que voy a presentarles es un tema que dice Búscame. Torres Zapata, Fernando te acompaña. Aquí está Sergio y Estíbales. La música de las canciones que enamoran. 13 horas con 40 minutos.

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5: La Berta es la bebida tradicional más emblemática de Taxco Guerrero. Sobre su creación, cuenta la historia que doña Berta Estrada tenía una pequeña propiedad en la contraesquina de la parroquia de Santa Prisca. Ante la avalancha de turistas que visitaban Taxco y ante la carencia de diversiones para los mismos, en 1930, William Spradling estableció un bar en el lugar al que llamó Berta's, en honor a la propietaria. Fue el novelista y periodista estadounidense John Dos Passos, a invitación de William Spradling, quienes combinaron jugo de limón, un jarabe de miel que preparaba doña Berta en el bar, y lo mezclaron con hielo y agua mineral de Taxco. En un principio le nombraron la limonada tasqueña, que gustó de inmediato y se convirtió en la bebida representativa del bar, por lo que se le conoció como la Berta.
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7: La Berta es la bebida tradicional más emblemática de Taxco, Guerrero. Sobre su creación, cuenta la historia que doña Berta Estrada tenía una pequeña propiedad en la contraesquina de la parroquia de Santa Prisca. Ante la avalancha de turistas que visitaban Taxco y ante la carencia de diversiones para los mismos, en 1930, William Spradling estableció un bar en el lugar al que llamó Berta's, en honor a la propietaria. Fue el novelista y periodista estadounidense John Dos Passos, a invitación de William Spradling, quienes combinaron jugo de limón, un jarabe de miel que preparaba doña Berta en el bar, y lo mezclaron con hielo y agua mineral de Taxco. En un principio le nombraron la limonada tasqueña, que gustó de inmediato y se convirtió en la bebida representativa del bar, por lo que se le conoció como la Berta.
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Saludos para... Llegó Víctor, ya llegó el Víctor, dice, ya estamos por aquí el Víctor. Saludos para el Víctor, saludos para los amigos que hoy nos acompañan también en la parte de lo que es la ciudad tamarindera de Iguala, Guerrero. Para mis amigos que están disfrutando, familia Marchán, familia Bailón, saludos. También tengo el saludo para los amigos que disfrutan de la música. En Peter Martin, saludos para nuestra amiga Yuridia, que nos está acompañando, profesor Ali. Le mandamos saludos también para Charis, ahí está Charis. Y bueno, saludos también para nuestro amigo Nico, que está en la parte de Unidad de los Plateros, y el amigo Juancho, que ahí está Juancho, están trabajando, dice que están trabajando ahí, dice, en el tianguis. Órale, pues. Saludos también para Osvaldo, bien puestísimo, echándole todas las ganas. Algo voy a comentarles, algunas palabras. Cada amanecer es una oportunidad que muchos desperdician pensando demasiado en el pasado o preocupándose en exceso, por el futuro. La vida no cambia de un solo golpe, sino a través de pequeñas decisiones que se repiten cada día, cada día. Quien entiende, pues esto, deja de obsesionarse con llegar rápido y comienza a concentrarse en avanzar con constancia. No hace falta conquistar el mundo hoy. Basta con no renunciar al camino que conduce hacia él. La prisa es una de las grandes enemigas del crecimiento. Vivimos comparando nuestro proceso con el de otros, a veces creyendo que vamos tarde porque alguien ya alcanzó lo que nosotros aún perseguimos. Pero cada persona enfrenta batallas distintas, aprende lecciones diferentes y, sobre todo, madura a un ritmo propio. Porque la desesperación no solo produce decisiones impulsivas, mientras que la paciencia construye resultados que permanecen y crecen, y no consiste únicamente, sobre todo, pues, en alcanzar metas, sino en convertirse en alguien capaz de sostenerlas cuando lleguen. Por eso muchos desean el éxito, pero pocos están dispuestos a desarrollar la disciplina, la humildad y el carácter que ese éxito exige. Los sueños no se cumplen solo con entusiasmo. Necesitan humildad, compromiso, incluso en los días en que lo que es la motivación desaparece y nadie reconoce sobre todo el esfuerzo. También, pues, es importante recordar que los grandes cambios rara vez son visibles de inmediato. Un árbol no crece de la noche a la mañana, y una vida con propósitos tampoco se transforma en cuestiones de días. Hay temporadas en que las que parece que nada sucede, pero es precisamente ahí donde se fortalecen las raíces. ¿Quién abandona porque no ve resultados inmediatos? Suele renunciar justo antes de empezar a lo que es cosechar. Por eso yo te digo, no permitas que los tropiezos definan tu historia. Equivocarse no significa que hayas fracasado, no, sino que todavía puedes empezar de nuevo. ¿Sí? Eso significa que todavía puedes empezar de nuevo, si todavía estás aprendiendo. Verdaderamente peligroso no es caer, sino perder la voluntad de levantarte por miedo a volver a intentarlo. Cuando tengas que intentarlo, hazlo, porque eso es lo más maravilloso. Y cada vez en ti hay cosas maravillosas, sobre todo cuando te has equivocado. Vuelves a empezar, nunca es tarde. Porque cada experiencia, incluso las más difíciles, pueden convertirse en una herramienta para construir una
lo que es una versión más fuerte y sobre todo y más sabia en ti mismo, claro. Por eso, agradece cada nuevo día. No porque todo sea perfecto, no, sino porque aún tienes la oportunidad de corregir, sobre todo de aprender, de perdonar y además de avanzar. Hay personas que darían cualquier cosa por tener una oportunidad más para hacer lo que tú todavía puedes hacer hoy. No desperdicies ese regalo, aunque sea del pasado, si tienes oportunidad de volver a ver ese regalo, ese amor, ese alguien que está ahí, que si te volvió a elegir, observa tu corazón, siéntelo y te darás cuenta que nunca es tarde para volver a regresar al camino y llegar hacia lo que tú pretendes o hacia lo que tú quieres. El regalo está ahí, depende de ti si lo tomas. Viviendo, atrapando, en la queja no, o esperando un momento ideal, que quizás si no lo haces, pues nunca llegue. Así que vuelve a empezar cuantas veces sea necesario, camina con calma, pero si ves que algo está cerca de ti y que no lo pudiste conseguir ayer, antier, y hay oportunidad de regresar, adelante, hazlo. Porque puede haber una nueva oportunidad, una nueva vida. Pero no te detengas, sueña en grande. Pero trabaja con los pies sobre la tierra, confía en el proceso que vas a realizar, pero nunca abandones la responsabilidad de dar lo mejor de ti. Al final, no serán la velocidad ni los aplausos los que definan tu vida, sino la firmeza con la que decidiste avanzar. Un día a la vez, sin perder la esperanza ni la convicción de que cada paso cuenta. Vamos, adelante. Aquí vamos de nuevo, viviendo un día a la vez, sin prisas ni afanes, no, sin prisas ni afanes, pero con toda actitud de creer, ¿sí? De creer y crecer y alcanzar todos esos sueños bonitos que tenemos en el corazón. Por eso yo te digo que siempre hay un nuevo día. Hoy es un nuevo día. Sé feliz y maravillosas cosas puedes hacer. Vámonos con la música. Torres Zapata, Fernando te acompaña.

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4: 5 de julio. Día del fisioterapeuta. 1829, nace Ignacio Mariscal, escritor y diplomático mexicano. 1845, nace Filemón Mata, profesor y periodista mexicano, uno de los más destacados durante el porfiriato. 1858, muere Valentín Gómez Farías, liberal reconocido como el padre de la reforma liberal, presidente de México durante varios breves periodos. 1959, en Estados Unidos, Elvis Presley graba su primera canción llamada That's All Right, Está Bien. Y 1996, en Reino Unido, nace la oveja Dolly, primer animal clonado. Aunque nació en esta fecha, su existencia no se hizo pública hasta febrero de 1997.
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7: En el corazón de Guerrero.
6: Donde la plata se funde con la historia, se levanta altiva en cantera rosa. La parroquia de Santa Prisca y San Sebastián en Taxco.
8: Se cree que Isidoro Vicente de Balbás construyó los altares y probablemente este Balbás fue hijo de Jerónimo de Balbás, quien introdujo el estilo churrigueresco en México. En los archivos parroquiales aparece que vivió en Taxco varios años y registró a 3 hijos. Durante un periodo de más de 10 años, otros 2 nombres ligados a Santa Prisca son el maestro de Alba y el de Don Silvestre. Ambos se mencionan en documentos de la época, pero no consta que ellos hayan sido los que tallaron y doraron la madera.
6: Parroquia de Santa Prisca y San Sebastián.
7: Un punto de encuentro
6: entre la historia colonial, la fe y el arte.
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11: Leyenda del Cristo del Santo Entierro. En una noche clara y cálida de primavera, cuando los frailes del convento de San Bernardino de Siena dormían tranquilamente después de un día de arduas labores, interrumpió de repente la quietud de la noche una serie de golpes dados con suma desesperación en la puerta del hogar. presurosos los frailes, creyendo que se trataba de un caso de importancia, abrieron la puerta. Pero ¿cuál sería su sorpresa? Que no encontraron persona alguna y solo estaba una mula que cargaba un voluminoso bulto. Trataron de encontrar al dueño creyéndolo en las cercanías, pero al no tener suerte, decidieron albergar por esa noche a la mula de tan extraña procedencia. Después de introducirla al patio del convento, hoy escuela Juan Ruiz de Alarcón, se retiraron nuevamente a descansar en espera que al día siguiente se presentara el dueño a reclamar su animal y su pesado bulto. A la mañana siguiente, el hermano portero decidió llevar un poco de alfalfa y agua a la mula, pero mayor fue su asombro al encontrarse con que el animal había desaparecido. Al instante, corrió a dar aviso al padre superior, mismo que fue a verificar si el bulto también había desaparecido, pero ante la expectación de todos, el bulto ahí estaba. Al pasar algunos días, ninguna persona se presentaba a buscarlo, y los frailes, impacientes, decidieron abrirlo para investigar su contenido. Cuidadosamente fue abierto. Una gran sorpresa se llevaron al ver que el empaque guardaba un crucifijo. Una bella escultura con goznes que le permitían mover los brazos, hombros, rodillas y cuello. Otro aspecto milagroso de este acontecimiento fue que solo faltaban 7 días para la celebración de la Semana Santa, y esta imagen sirvió a los frailes para la celebración de la crucifixión y santo entierro. Se hizo una investigación para saber si alguna caravana había pasado por ese lugar y que la mula con esa escultura se hubiera desviado, pero no se encontró ninguno cerca, por lo que la procedencia del animal aún está en el

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Señoras y señores, creo que estamos llegando ya a la parte, ya al final de este espacio maravilloso. Por cierto, gracias a las personas que tan amablemente se han reportado con nosotros. Llegó Cristóbal por ahí. Profesor Cristóbal, le envío un saludo con mucho gusto. Saludos para doña Juanis. Saludos también para... Ahí está Marlem, que nos está acompañando. Y para nuestra amiga Chivis, doña Silvia Sotelo, allá en la parte de lo que es... Allá en la parte de Teulotepec, que también es pueblo. Y bueno, y se reporta por ahí Toñito Cortés, que no podía faltar hoy en este día. Hoy está de descanso, porque trabaja toda la semana. Pero está descansando el gran amigo Toñito Cortés, con un gran corazón que tiene y siempre esa gran valentía para trabajar y echarle ganas. Saludos, Mosquito. Ahí está el Mosquito, Toñito Cortés. Envía saludos a Coco Rizzo allá en California. Saludos también para nuestro amigo Coco Rizzo en Cabo San Lucas, José en California, que nos está acompañando. Allá está Joselito en California, el Roger y el gran Coco Rizzo allá en Cabo San Lucas. Saludos también para nuestro amigo Toño Varales, que ahí está bien puestísimo, por ahí por el rumbo del Chorrillo. Toda esa bandera que hoy nos acompaña y que disfruta de este ambiente musical. Tarde bonita, maravillosa, fresca, por cierto. Hay 9 cosas que quiero platicarles hoy en este día. Saludos también para... Por ahí está Deyanira y también está Josué, que nos están acompañando en lo que es la parte. Dice, aquí estamos... Cerquititas, dice por acá, de la central de autobuses. Qué bien que le iría. Hay cosas que a veces no nos dejan avanzar. No podemos seguir. Una es el miedo. Te impide aprovechar las oportunidades. Son enemigos. 9 enemigos de la vida. La ignorancia te impide tomar buenas decisiones. La ira te impide ver las cosas con claridad. Otra de las partes que no te deja avanzar, la envidia, te desvía de tu grupo de progreso. El ego te impide aprender de los demás. La duda te impide creer en ti y asumir riesgos para cumplir tus sueños. Y sobre todo, el odio te impide convertirte en una mejor persona. La falta de perdón te priva de libertad interior. La mentira destruye, fíjate, sí, la mentira destruye la confianza que los demás pueden tener en ti. Y estas 9 cosas son las enemigas de la vida. Para aplicar en la vida, quien no domina, como decía Calimán, su mente, termina siendo dominado por sus emociones, que son el miedo, la ira, el ego, la ignorancia. Nublan la percepción, rompen la armonía interior y llevan a actuar contra tu propio ser o la naturaleza. Pues ya nos vamos, llegamos a la parte final. No me despido porque regreso a las 15 horas con 30 minutos al ritmo de Rumba Guaracha y Danzón. Saludos para nuestra amiguita que nos está acompañando, Monche, allá en la parte de lo que es Avenida Guerrero, en la ciudad de la Eterna Primavera, Cuernavaca, Morelos. Te mandamos saludos para Monche, saludos también para Aldo, que está ahí en puestísimo. Le vamos a enviar el saludo también para nuestro amigo que está en la parte de lo que es, dice, aquí en la Colonia Carolina, en Cuernavaca, Joseles, allá está. Saludos para Maggie. Saludos también para el amigo Chente, allá está Vicente, doña Marcelina, que está ahí en puestísima echándole todas las ganas. Pues nos vamos, deseo que tenga buena tarde, que Dios me los bendiga. Recuerden que yo soy un nuevo día para hacer cosas maravillosas y empezar de nuevo. No me despido, porque regreso 15 horas con 30 minutos con la música de las canciones que enamoran. Torres Zapata, Fernando te dice, sé valiente, sé feliz. Hoy es un nuevo día para empezar de nuevo. Hacer las cosas nuevas
aunque te hayas equivocado. Y recuerda que si algo te dejas atrás y puedes realizarlo ahora, adelante. Adelante. Puede ser que ahora sea algo maravilloso que va a suceder para ti. Buenas tardes, que Dios me los bendiga. Sean felices hoy y siempre. Y esto dice, soy Montrán, soy un señor. Más tarde, estamos de regreso con toda la música al ritmo de rumba, guaracha y danzón. Y un poquito más. Torres Zapata, Juan, te desea que disfrutes de este maravilloso domingo.

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4: 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Un espacio dedicado a difundir información sobre la terrible enfermedad del alcoholismo, pero sobre todo a compartir que sí existe una solución. 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

0: En este día, pues yo quisiera leerles el enunciado de Alcohólicos Anónimos, ¿verdad? Que a su letra dice: Alcohólicos Anónimos es una comunidad de hombres y mujeres que comparten su mutua experiencia, fortaleza y esperanza para resolver su problema común y ayudar a otros a recuperarse del alcoholismo. El único requisito para ser miembro de Alcohólicos Anónimos es el deseo de dejar la bebida. Para ser miembro de Alcohólicos Anónimos no se pagan honorarios ni cuotas, nos mantenemos con nuestras propias contribuciones. Alcohólicos Anónimos no está afiliada a ninguna secta, religión, partido político, organización o institución alguna. No desea intervenir en controversias, no respalda ni se opone a ninguna causa. Nuestro objetivo primordial es mantenernos sobrios y ayudar a otros alcohólicos a alcanzar el estado de sobriedad. En este día doy paso a los invitados que el día de hoy nos acompañan, ¿no?, de Alcohólicos Anónimos. Mi nombre es Margarita Ubeda y soy una enferma alcohólica.
1: Muchas gracias, compañera Margarita. Buenas tardes a todos nuestros radioescuchas. Les mando un cordial saludo. Espero estén pasando un domingo formidable para todos. Y si apenas lo van iniciando, pues disfrútenlo. Mi nombre es Manuel C., soy un enfermo alcohólico. Y pues bueno, quiero antes que todo pues agradecer, ¿verdad?, a nuestra radiodifusora que nos permite entrar hasta sus hogares y poder llevar este mensaje de vida, ¿no? Pues bueno, yo primero que todo lo que quiero pedirles es que no le cambien, mejor suban el volumen. Este mensaje es muy importante para todas aquellas personas que tienen problemas con su manera de beber. Y como siempre lo hemos dicho, particularmente este mensaje lo van a escuchar más las personas que no tienen problemas con su forma de beber, porque ellos serán los principales transmisores de ese mensaje, ¿verdad? Porque son los que tienen un familiar, los que tienen un amigo, los que tienen un conocido que tenga problemas con su forma de beber, y que ustedes puedan decirle que hay un lugar en donde se puede dejar de beber, donde se puede dejar de drogarse, un lugar donde se puede cambiar, ¿verdad? Y pues que donde puedes cambiar tu botella por una vida útil y feliz. En este caso, pues bueno, pues como yo les venía diciendo, ¿verdad?, mi nombre es Manuel C., soy un enfermo alcohólico. Pues quiero hablarles del problema que representa esta enfermedad del alcoholismo, ¿verdad? Yo tuve contacto con el alcohol a la edad de los 9 años, ¿verdad? Muchas veces dicen, ¿por qué inicia y por qué es el alcoholismo, no? En nuestros grupos se maneja mucho que muchos ya estamos predestinados a ser enfermos alcohólicos, ¿verdad? Y otro poquito de repente es que nos ayudan. Yo estaba por ahí hojeando un álbum, ya ven que antes eran... antes sí se imprimían las fotos, ¿verdad? Sí se llevaban a imprimir. Y hojeando por ahí, salgo yo con mi mejor atuendo, que fue un traje de charro. Y en mi mano, pues me sacaron una fotografía con una botella de alcohol, ¿verdad? Los que en ese tiempo eran muy populares. Y yo salgo ahí con mi botella, y entonces pues tantito que, como dicen comúnmente, ¿verdad?, tantito que la niña es chillona y luego le jalan las trenzas. Y pues bueno, ese fue mi caso, ¿verdad?, ya que pues mi descendencia es de un padre alcohólico que hoy se encuentra en recuperación, y una madre que también en su momento también tuvo muchos problemas con el alcoholismo. Y pues bueno, el resultado pues es mi persona, ¿verdad? Una persona que empezó a tener problemas de alcoholismo desde los 9 años. ¿Por qué hice yo contacto con el alcohol? Particularmente yo lo hice, para empezar, por imitación, porque esa ocasión yo vi que un hermano venía llegando muy sediento de un partido de fútbol y de un solo trago se acabó una cerveza. Entonces pues yo dije, pues esto es igual que un refresco, entonces pues vamos a probarlo. Hice contacto yo con el alcohol, quise hacer lo mismo que hizo mi hermano, lo cual pues definitivamente en su momento luego me causó náuseas. No me gustó el sabor ni nada. Pero ¿qué fue lo que me agradó? Lo que me agradó particularmente fue ese cambio que existió en mi persona, que fue inmediato. ¿Por qué? Porque empezó a haber un cambio emocional. Empecé a sentirme más contento, empecé a sentirme más alegre, y me gustó. Ese fue

0: mi primera vez que yo hago contacto con el alcohol. Posteriormente, yo tenía muchos amigos, les hemos hecho saber en repetidas ocasiones que esta enfermedad va unada con las emociones. Y yo tenía amigos que pues vivíamos el ambiente de los gallos. Y todo lo que fuera en su momento que causara emociones, que hubiera mucha emoción en tanto en peleas de gallos, corridas de toros, carreras de caballos, todo lo que tuviera que ver con que causara una emoción, una competencia, todo eso, ahí en esas mayores partes es donde se consume mucho alcohol, ¿verdad? El día de hoy lo podemos ver, ¿verdad? En nuestros partidos que ahorita de fútbol que nos está representando nuestra selección mexicana, cuánto alcohol se destila, ¿verdad? Y pues es por emociones, ¿no? Porque ganamos, porque perdemos, porque estamos con el nervio. Y en su momento, para mí, yo en las peleas de gallos, yo veía, ¿verdad?, cómo mis amigos dentro de los palenques, probando alcohol y teniendo un gallo en sus manos, pues me gustaba su estilo, ¿verdad? Me gustaba cómo se veía, me gustaba cómo se empinaban los tragos, ¿verdad?, de cualquier copa, de su tequila. Y yo quería ser igual que ellos. Yo ansiaba, ¿verdad?, lo que en su mayoría yo he escuchado de los alcohólicos, ya no quieren ser jóvenes, ya no quieren ser niños, todos quieren ser adultos. Hoy que no daría, ¿verdad?, por regresarme a cuando era feliz y no lo sabía. Y empecé a imitar a mis compañeros, empecé a imitarlos, empecé a tomar alcohol, empecé a jugar gallos con ellos, empecé a apostar con ellos, y si ganaba, perdía, eran tragos. Y en ese tiempo, pues aquí en Taxco, muchos radioescuchas lo han de recordar, ¿verdad? Plaza de Toros en Landa, Plaza de Toros en Cazaguates, Plaza de Toros en el Rancho San Francisco, Plaza de Toros en el allá en el Cedrito, Plaza de Toros en Juliantla, en Acamixla, en las fiestas patronales, donde quiera había jaripeos. Y yo asistía a todos esos lugares, ¿no? Y en todos esos lugares se destilaba alcohol. Y yo hacía contacto con el alcohol. Y hay veces que igual, ¿no?, como todos, pues de repente el alcohol yo ya no lo pude controlar. El alcohol me empezó a controlar a mí. Empecé a tener pérdidas de la conciencia, lo que nosotros llamamos lagunas mentales, lo que para muchas personas de repente dicen, pues es que ni siquiera te acuerdas, ¿verdad?, lo que hiciste el día de ayer. Mi situación fue empeorando. De los 14 años para adelante, yo ya no me detuve con el alcohol. Para todo momento era alcohol, para toda reunión social era alcohol. Y pues bueno, llegué yo a la edad de 20 años, llegué a un grupo. El día de hoy les puedo decir que mi forma de ser, de actuar y de pensar es distinto, que esta enfermedad es tan cruel, es tan irónica, que no respeta edad, no respeta nivel social, no respeta sexo, no respeta nada. Y tan es así que el día de hoy, dentro de nuestros grupos, existen mujeres que tienen problemas con su forma de beber y que están en rehabilitación. Y esa es una de las razones por las cuales esta transmisión del mensaje lo hacemos hombres y mujeres. ¿Por qué? Porque este ya no es un tema de vergüenza, ya es un tema de salud, porque lo dice la Organización Mundial de la Salud, que esta es una enfermedad muy cruel, muy irónica, que afecta principalmente el aspecto físico, el aspecto mental y el aspecto emocional y espiritual, ¿verdad? Y es por eso que el día de hoy, se encuentra con nosotros la compañera Margarita, quien es una compañera enferma alcohólica, y pues por lo cual la compañera les hará a saber su propia experiencia, por si existe alguna mujer que tenga problemas con su forma de beber. Este es el lugar, aquí es donde le podemos ayudar, y voy a dar el paso a mi compañera Margarita.
1: Muchas gracias, compañero. Pues así es, ¿verdad? Mi nombre es Margarita Ubey, soy una enferma alcohólica, ¿no? En este día tan hermoso, pues yo quisiera compartirles parte de mi experiencia, ¿verdad? Como como en la actividad ahorita que estoy escuchando pues las vivencias, ¿no? El del compañero, pues sí, pues llega al reflejo, ¿no? Es lo que yo siempre les he comentado, ¿no? Y y una de las cosas que a lo mejor entre la actividad alcohólica está uno, pues es eso de llegar a imitar, ¿no? Al prójimo, ¿no? Pero imitándolo en cuestión de lo malo, ¿verdad? Porque a veces es lo que más nos mueve, ¿no? En mi caso, pues mis emociones me movían hacia la perdición, ¿no? Hacia lo malo, hacia en algún momento pues estar en controversia, ¿no? Con las reglas, ¿no? Yo fui una mujer pues que no le gustaba obedecer, ¿no? Yo creo que hasta la fecha no me gusta, ¿verdad? Quiero hacer yo hacer mis propias mis propias experiencias, y todo eso me llevó mucho a no saber qué hacer con mi vida, ¿no? Y llevar la mayoría de lo que llevo yo de vida, pues pues me la llevé así, ¿no? Como pues sin vivir, ¿no? Al máximo. Yo pensaba que sí estaba viviendo. Yo ahorita que escucho al compañero que de los jaripeos y eso, pues a mí me tocó la época todavía de las discos, hasta las 6 de la mañana, 7 de la mañana, amanecerte al otro día en casa de alguien. Entonces, pues un grado de alcoholismo, pues yo siento que brutal, ¿no? Porque ya mis últimas borracheras a mí, ya me dolían hasta las rodillas, los dedos, ¿no? Es algo bien, bien impactante cómo el alcohol va destruyendo, pues ahora sí que la salud, ¿no? El bienestar de la persona, ¿no? En este caso mi bienestar, mi salud, mi imagen, ¿no? Por no decirlo, ¿por qué no mencionarlo también lo de la imagen, ¿no? De alguna manera yo ya estaba acabando poco a poco con mi vida, ¿no? Y como dice la Organización Mundial de Salud, ¿no? Es una enfermedad, pues mortal, ¿no? Va gradualmente hasta que termina pues con nosotros, ¿no? En este caso, en mi caso, yo estaba pues terminando poco a poco, ¿no? Yo sentía pues que no tenía ningún límite, ¿no? No me gustaba pues, como les digo, la obediencia, ¿no? Llevar las reglas. Yo siempre quise como cambiar al mundo, ¿no? Y de alguna manera pues lo quise hacer pues de la manera más errónea, ¿no? Queriéndome saltar las trancas, ¿no? Queriendo ser como mis amigos, ¿no? Mis amigos varones, ¿no? Que en algún momento también pues tenía amigas que aguantaban un bueno, la parranda, las desveladas, ¿no? Todo eso pues a mí no me llevó más que a darme cuenta que pues estaba mal, ¿no? Estaba mal, estaba yo con otra idea, ¿no? Enfocada en otras ideas. Yo creo que en ese momento pues yo no valoraba tanto la vida como la valoro ahorita, ¿no? Hoy en día mi llegada en Alcohólicos Anónimos pues me ha costado mucho, como les digo, a mí no me gusta obedecer, no me gusta seguir reglas. No me gusta tener pues nada de lo que conlleva pues a llevar una vida sana, ¿no? Yo siempre me movió más el relajo, ¿no? En este día pues yo puedo decir que es una batalla, ¿no? Una batalla contra mí misma, contra mis deseos, ¿no? Tengo que ir a mis juntas, tengo que compartir con mis compañeros lo que me está agobiando, ¿no? El día de hoy, para que eso pueda salvar mi vida, ¿no? Hoy en día comprendo que las juntas en mi grupo son bien indispensables, ¿no? Porque no sabes en qué momento pues te la pueda regalar el compañero, ¿no? Regalar esa vivencia que él tiene para que tú puedas aprender algo de él, ¿no? O de alguna forma pues te veas reflejada, ¿no? En las vivencias de los compañeros. Hoy en día mi vida ha cambiado, pero mágicamente puedo decir que no es así, ¿no? Me ha costado principalmente yo me he enfocado mucho en un tercer paso, ¿no? Ya saben que Alcohólicos Anónimos está hecho a base de pasos, de 12 pasos, ¿no? Y el tercer paso yo quisiera compartirles que dice algo así como que decidimos poner nuestras voluntades y nuestras vidas al cuidado de Dios como nosotros lo concebimos. Aquí en la agrupación nosotros pues yo lo concibo como Dios, mi poder superior, ¿no? El día de hoy pues yo soy una mujer de fe, ¿no? Cuando hace años no meditaba eso, ¿no? Margarita era una mujer de poca fe, ¿no? Y el día de hoy mi fe va agrandándose, ¿no? Hacia la vida misma, hacia mí, hacia mi familia, ¿no? Yo, el día de hoy, el cambio que yo veo en mí es un cambio verdadero, es un cambio que me gusta también, ¿no? Que me siento muy bien, que ya no me duelen las rodillas, que ya no me duelen las articulaciones, que puedo despertar sin ojeras, que puedo despertar sin cruda, que puedo despertar pues sin esa idea de qué hice ayer, ¿no? Todos, yo creo que en algún momento de nuestra actividad alcohólica, pues es lo que siempre decimos, ¿no? ¿Qué pasó ayer? Yo en mi caso, pues sí tenía que recordar, ¿no? Yo no llegué a las lagunas mentales, como he escuchado a mis compañeros, pero sí recordaba, yo creo que era peor, ¿no? Porque decía, no manches, ¿cómo me atrevía tanto, no? El día de hoy, me atrevo a vivir, me atrevo a soñar, ¿no? ¿Por qué no decirlo? Algunas personas piensan que llegando a Alcohólicos Anónimos ya es como lo último, ¿no? Que has vivido. Y no, de verdad que es una vida totalmente diferente, es una vida que de veras la disfrutas, que de veras las dependencias que hay ahí con tus compañeros, las amistades, incluso dicen, pues, la misma literatura te manda, ¿no? Que es una nueva familia, ¿no? Ahí mis compañeros, cuando yo llegué, me dijeron, tus problemas van a ser de nosotros y tú también vas a tener los problemas, ¿no? Te los vamos a compartir. Y realmente así es, ¿no? Así ha sido. El día de hoy así es, así lo vivo. En Alcohólicos Anónimos me he sentido una mujer bien segura, una mujer amada, ¿no? ¿Por qué no decirlo así? Una mujer amada, una mujer segura. Incluso me han enseñado hasta quedarme sentada y me han servido a mis compañeros, ¿no? El servicio siempre ha sido algo bien indispensable para nosotros. Y me han dicho, quédate sentada, esta vez no vas a lavar los trastes, ¿no? Y eso es algo bien bonito, ¿no? Los compañeros te regalan muchas cosas, ¿no? Alcohólicos Anónimos es una comunidad de hombres y mujeres, que eso es precisamente lo que compartimos, nuestras experiencias. Por favor, que cualquier mujer que nos esté escuchando, acércate, de verdad, acércate y escúchanos. Ahí te vamos a esperar con un cafecito, un tecito o un vaso de agua, ¿no? Lo que gustes, y vas a ver que tu vida va a cambiar.
2: Hola, muy buenas tardes. Mi nombre es Pablo Ay, también pertenezco a la corriente de 24 horas, en ese caso en el grupo Huisteco, es donde milito. Y pues aquí en la radiodifusora para transmitir el mensaje, ¿verdad? Gracias por seguir sintonizándonos cada 8 días, y pues ojalá les sirva escuchar ese tipo de experiencias, para que si tienen algún amigo, un familiar conocido, pues no duden en hacerle la invitación. Recuerden que aquí en Taxco hay 3 grupos de la corriente 24 horas, que es el Quinto Paso, el grupo Taxco y el grupo Huisteco. Y pues yo ahorita, escuchando aquí a mis compañeros, igualmente existe el reflejo, ¿verdad? El por qué empezó uno a tomar y a qué edad. Yo en mi caso, pues empecé también muy pequeño, porque yo creo que todos desde niños tenemos como en casa o cercano, vivimos nos tocó ver a los mayores, a nuestros padres, sobre todo al papá, ¿verdad? Tomando alcohol, a hermanos mayores, a algunos familiares, y desde ahí yo creo que uno va tratando de imitar, quiero ser grande para un día hacer lo que nuestros mayores hacían, ¿verdad? Llega el momento de la adolescencia y pues en mi caso personal así pasó. Yo cuando tenía 12 años y medio, 13, pues igualmente un día me tomé una cerveza y pues caray, me puse mareado todo, pero me gustó la sensación. Y yo recordando el ver a mis mayores, ¿verdad? Pues yo quería también tratar de imitarlos, así semana a semana, cada 15 días, cada mes que tenía la oportunidad, pues me compraba la cerveza y escondidas, y no nada más yo, sino también con mis compañeros de generación ahí en el barrio, ¿verdad? Muchas de las veces al que no quería, pues casi lo obligábamos para que siguiera juntándose con uno. Y así, eso es lo que a veces, sin darnos cuenta, nos va orillando a ir probando esa bebida, ¿verdad? En el caso también hoy en día, como las drogas. En mi caso, pues yo hoy recuerdo que en esos momentos de adolescencia, algunos compañeros traían droga, marihuana. Me invitaron, pero no me llamó la atención, ¿verdad? Y yo le doy gracias a Dios que no caí en eso. Más sin embargo, sí, el fumar. Todos compartiendo la vida con el tabaco. Pues vas creciendo, ya no tenía los 13, los 14, los 15. Los 18 años empiezas a ganar también tu dinero. Y lo primero que piensas es, ¿cuánto traigo para comprarme mi bebida, verdad? Y en el caso después de la cerveza, pues también a probar pues que el tequila, porque pues veías en los convivios, ¿verdad?, a tus padres, que tus familiares, vecinos, en cada convivio que pues el clásico tequila, ¿no?, escuchando la música mexicana. Yo llegué a pensar, pues pensando, me empecé a creer yo que ya al ser adulto tenías que vivir esa parte, ¿no? Lo que hacen las personas adultas. Yo dije, un día voy a cantar, a tomarme el trago de tequila. Y pues no duró mucho tiempo, lo imité y me gustó. Y así, o sea, hay veces que no tengas a alguien cercano que te pueda orientar, pues sigues o te llame la atención, lo sigues haciendo. Y van pasando los años y tu cuerpo te va exigiendo más, un mayor grado de alcohol, ¿verdad? Y pues hoy en día yo agradezco que llegué a un grupo y el cambio total que hay en mi vida, aprovechas al máximo tu tiempo, ¿verdad? Ya no nada más es el dejar de beber, de drogarte, sino también una superación personal en todos los sentidos. Hoy en día yo me siento pleno, feliz y aprovechando el mayor tiempo del día a día. Es lo que les comparto.
3: Buenas tardes, compañeros. Radio Escuchas. Excelente, bendecido domingo. Buenas tardes. Soy Oscar B. Y soy un enfermo alcohólico. Y pues ahí están las comparticiones de mis compañeros, las experiencias. Pues yo creo que todo eso viene de los problemas de la niñez, de todo un alcohólico que llega, un drogadicto, pues viene de la niñez, ¿no? Yo, en mi caso personal, pues así fue, ¿no? Yo siempre les he compartido a mis compañeros ahí en el grupo, del grupo Huisteco, que yo, mi niñez, pues no fue así de jugar con carritos, ¿no? Yo anduve ahí con la banda, con los marihuanos de ahí de mi barrio, con los del escuadrón de ahí de mi barrio, los borrachos. Yo ahí crecí con ellos, ¿no? En ese ambiente, ¿no? Yo pensaba que era lo mejor, como los veía todos fugados el día de hoy, así veo, ¿no?, que los veía bien fugados de su realidad. Y yo decía que era lo máximo, ¿no?, eso, ¿no?, andar así, ¿no? Y pues todo por imitar, ¿no? Yo por imitar, por sentirme parte de la banda. Para decir que yo ya era parte de ellos, ¿no?, de tan temprana edad, ¿no? Yo siempre he compartido que yo empecé a fumar a los 9 años, ¿no? No es de competencias, pero yo desde los 9 años ya andaba fumando, andaba con mis, ya me compraba mis cajetillas de los Alitas, ¿no? Estaban chiquitos esos cigarros y me acuerdo que ya andaba con mi cajetilla, ¿no? Y ya con mi cigarro en la oreja y llamando la atención, ¿no? Porque pues eso nomás es, ¿no? Yo quería llamar la atención, ¿no? Y pues así empezó mi andar, ¿no?, en mi actividad, ¿no?, de droga, alcohol. Yo, pues, a los 12 años probé mi, mi primera borrachera en el Huisteco, ¿no? En Campal, ¿no? Yo hice mi vida, una vida bien ingobernable, ¿no? Y pues así empecé, ¿no? Así empecé con el alcohol poco a poco. Yo decía que no hacían las crudas, como veía los que se acababan de las crudas, y yo decía, no manches, ¿qué es eso? Yo me sentía muy bien, ¿no? Me burlaba de ellos, ¿no? Pero al paso de los años, pues mi alcoholismo fue avanzando, ¿no? Fue avanzando, porque empezaba a tomar, ¿no? Yo me acuerdo que a los 15 años, a mí me gustó el fútbol, ¿no? Me gustó el fútbol, jugar ahí en Musjales, todavía con la cancha de tierra, ¿no? Llegar, terminar el partido y quedarte ahí en los jales, bebiendo, ¿no? Con todos los del equipo, y si era un fin de semana o sábado, domingo, que había una fiesta por ahí, y llegar a unos 15 años al salón de eventos y con tus tacos así, tachones, ¿no? Le llamamos, ya no se usan, ¿no? Pero llegabas así con todo bien revolcado, y bien ebrio, ¿no? Y así era uno, ¿no? En esos años, ¿no? Yo, mi caso personal, sí, así era, ¿no? Andar ahí, pues terminar el juego y hasta emborracharse, ¿no? Porque decía, no, pues una palacé, ¿no? ¿Y cuál es una palacé? Pues llegar, terminar borracho, ¿no? Yo, pues ahorita que está el mundial, pues yo era de estar con mis caguamas, ¿no? Estar festejando, gritando, ¿no? Apasionadamente, ¿no? El día de hoy veo el mundial tranquilamente, ¿no? Veo los partidos sin tanto de estar ahí con que me ganen las emociones como antes, ¿no? El día de hoy pues tomo las cosas con calma, ¿no? El día de hoy veo las cosas con las diferentes, ¿no? Porque el día de hoy ves la vida diferente, ¿no? Ya no ves como uno se anda rajando la mouse, ¿no? Como andaba yo antes, ¿no? Yo el día de hoy pues valoro, ¿no? De que llegué a Alcohólicos Anónimos y que llegué al grupo Huisteco, y de ahí no he bebido, ¿no? El día de hoy pues ahí le ando echando ganas, ¿no? Ando luchando con mis emociones, día con día, a veces voy en contra de mi voluntad al grupo, y llego, ¿no? Llego al grupo, ¿no? En contra de mi voluntad, porque la mente es bien poderosa, ¿no? Es bien poderosa, y si le hago caso a mi mente, pues mejor me voy, ¿no? Así que dicen los alcohólicos, ¿no? Pues cuando tu mente dice no vayas, es porque tienes que ir a fuerzas, ¿no? Y así es, ¿no? Así es el lo que te dicen los compañeros, los padrinos, ¿no? Que es de estar, ¿no? En recuperación, ¿no? Porque uno no bebió agua bendita, ¿no? Uno no, pues bebió de todo, ¿no? Yo viví de todo, y entonces, pues, el día de hoy, pues, ando echándole ganas, ¿no? El día de hoy, si conocen a un borracho o un drogadicto, un neurótico, uno que depresivo, que ande con las emociones que anda mal, pues ahí en el grupo se van a alivianar de todo eso, de escuchar la junta, participar, ahí uno puede hablar, puede sacar las emociones, ¿no? Eso es lo que nos ayuda, ¿no? Compartir nuestras emociones, compartir nuestras enfermedad, ¿no? Yo el día de hoy, pues yo los invito, ¿no? Que estamos, hay varios grupos de aquí en Taxco, está el grupo Taxco, ahí en el barrio de San Miguel, bien enfrente de la iglesia de San Miguel, ahí está el grupo Taxco, están ellos, los compañeros de Manuel, ¿no? Está el grupo de nosotros, el 24 horas de Huisteco, que estamos ahí en adelantito de la curva de Huyatengo. Nuestro número es el 762-117-9519 con Darío R. Con él se pueden comunicar en caso de una duda, ¿no? Ahí estamos, lo estamos esperando. Esperamos que lleguen ahí y los vamos a recibir con un fuerte abrazo, con un café, con un cigarro. Que tengan un excelente domingo.
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7: 5 de julio. Día del fisioterapeuta. 1829, nace Ignacio Mariscal, escritor y diplomático mexicano. 1845, nace Filemón Mata, profesor y periodista mexicano, uno de los más destacados durante el porfiriato. 1858, muere Valentín Gómez Farías, liberal reconocido como el padre de la reforma liberal, presidente de México durante varios breves periodos. 1959, en Estados Unidos, Elvis Presley graba su primera canción llamada That's All Right, está bien. Y 1996, en Reino Unido, nace la oveja Dolly, primer animal clonado. Aunque nació en esta fecha, su existencia no se hizo pública hasta febrero de 1997.
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16: No cualquiera puede tocar la Copa del Mundo. La Copa Mundial de la FIFA tiene una de las reglas más exclusivas del deporte. De acuerdo con los protocolos de la FIFA, solo pueden sostenerla directamente los campeones del mundo, los jefes de Estado y algunas autoridades oficiales de la FIFA encargadas de su custodia. Por eso, cuando vemos el trofeo en exhibiciones o eventos públicos, generalmente está protegido dentro de vitrinas especiales. Para la mayoría de las personas, incluso para futbolistas profesionales que nunca han ganado un mundial, tocar la Copa está estrictamente prohibido. Es uno de los objetos deportivos más exclusivos y protegidos del planeta.
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4: Lavar la ropa en público.
0: pesar de que en varios periodos de tiempo, Taxco gozó de diversas bonanzas económicas que le proporcionaron sus minas, hasta el siglo XVIII, carecía de agua entubada en cada domicilio. Fueron los prominentes mineros Francisco y José de la Borda en el año 1744 los que vinieron a remediar esta necesidad que era urgente, no solo para satisfacer la vida de sus habitantes, sino para satisfacer la necesidad de limpieza de sus cuerpos y vestimentas. Originalmente se lavaba en los ríos de Cantarranas, La Mulata y Cacalotenango, y el agua se obtenía del manantial de Chacualco. El pueblo de Taxco estaba dividido en cuarteles, y era necesario colocar lavaderos y fuentes en lugares estratégicos para que los habitantes se surtieran de agua, por lo que se dispuso dotar de 4 lavaderos en los 4 puntos cardinales para el servicio de la población, una fuente para cada barrio y tanques de agua para que bebieran los caballos y animales de carga.
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26: La Yoli. Se trata de un refresco hecho con ralladura de cáscara de limón, jugo hervido y azúcar. La historia comenzó cuando don Manuel Castrejón decidió embotellar la frescura de limón en una bebida y fue en 1918 cuando nació La Vencedora, una pequeña refresquera que más tarde cambiaría su destino al recibir el nombre de alguien muy especial, Yoli, en honor a su hija Yolanda. Su fama creció tanto que en 1950 la primera planta productora se instaló en Acapulco y en 1970 abrió la gran planta frente al Parque Papagayo. Después de un siglo, la Yoli sigue siendo símbolo de orgullo y arraigo de Taxco, adoptada por Guerrero y querida en todo México.
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1: José Antonio García Castrejón, El Águila. Nació el 18 de febrero de 1968 en la ciudad de Taxco de Alarcón. Desde que estudiaba la primaria, mostró inquietud por cantar. Posteriormente, participó en el grupo Liga Misional Juvenil, aprendiendo a tocar guitarra y a acompañar celebraciones eucarísticas. 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Actualmente es la primera voz del grupo Nosotros, combinando presentaciones de manera individual, acompañado de su fiel guitarra.

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7: El Chito. En 1940, el mercado se cambió del Zócalo a lo que fue la Barranca de Tetitlán, que se ubica a varios niveles debajo de la Plaza Borda, en donde existía una nave larga en el centro y al final de este cobertizo principal estaban los puestos de tacos de chito. Así, muchos taxqueños le siguen llamando a los tacos de chivo preparado en hornos de tierra y cocinado sobre pencas de maguey y plátano en su propio jugo, mismo que se captura en una cazuela llena de garbanzos y algunas verduras combinadas con hierbas de olor que le proporcionan un característico sabor y que se le conoce como consomé de chivo. Uno de los primeros chiteros que estableció su puesto de tacos en ese galerón del mercado de Titlán fue Catarino Villarejo.
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Señoras y señores, ¿cómo estamos? ¿Cómo estamos? Probablemente usted ya está degustando de una riquísima comida. Hoy es domingo, bueno, pues va a aprovecharlo en compañía de toda la familia y de todos los seres queridos. Se está llegando la hora del encuentro de fútbol entre Inglaterra y México, y que espero que sea muy maravilloso, sobre todo para México. Buena vibra, buena vibra. Hoy es cuando, ya no hay mañana, hoy es, para hacer lo que tienen que hacer. Jueguenle, jueguenle como equipo, como grupo, y esperemos que todo salga bien, para darle una buena victoria a México. Y sobre todo, ya pasó la historia, pero vamos a ver si pasa al sexto partido, que sería una maravilla. El quinto ya está. Vamos a ver al sexto. ¿Qué es lo que pasa? Hoy hemos escuchado la voz y la presencia de ese riquísimo mambo. La música del Cuarteto Continente con Hawaii. Y no podía faltar, toda la noche sueño contigo. Al ritmo de cumbia,

0: al ritmo de rumba, guarachi, danzón y un poquito más. Este es su programa de ustedes y para ustedes. Saludos para Mala y para Gerardo, que nos están acompañando por allá por el rumbo del barrio de Los Isotes. Ya se encuentra Luisito levantando la mano diciendo presente, aunque anda un poco medio trompudito, dice que porque le hizo mal lo que tomó el día de ayer, pero que hoy se va a componer. Luisito Sandoval y Doña Rufi, que nos acompañan. Ahí en la parte de lo que es el Chorrillo se encuentra por ahí nuestro amigo Toño Barales. Allá en Cabo San Lucas está Cuco Rizo. José en California, José García en California, y también está por ahí está nuestro amigo Roger. Saludos para Andrew, para Andrés, Andrés Gutiérrez, que está en Chicago, Illinois. Saludos para ustedes, gracias a las personas que tan amablemente se toman la molestia, al igual que los amigos que están allá en Chicago. Se toman esa molestia para comunicarse con nosotros, yo les agradezco. Este programa es de ustedes y para ustedes precisamente. Saludos para nuestro amigo, ahí está el Jerry. ¿Dónde anda el Jerry? Dice, está por aquí en la parte de lo que es en Tercera de Sierra Alta. Y la familia por ahí nos está acompañando. Dice, estamos en espera de que llegue el momento. ¿Cuánto tiempo falta? Somos las... Ay, miren, nada más ya casi 2:08. A las 6 se pone en movimiento y se paraliza todo el país. Qué maravilla esperar ver a México que le gane a Inglaterra. Vamos, vamos México, vamos, vamos. Hoy te recuerdo que tengo la línea telefónica que está a tu entera disposición. 762-62-285-40, 762-62-737-32. Y fíjese usted que estamos también por Radio Garden para todo el mundo, por vía internet, por www.rtg.com.mx. Y también estamos por Radio México para todo el mundo donde usted nos puede escuchar. Y por la aplicación Radio Garden. Qué maravilla saber que usted me está acompañando. Vamos a irnos con un tema. Después de escuchar esta gran tercia, viene por aquí de Meritito Jerez, Zacatecas. Ellos son Los Temerarios. Y esto que nos interpretan dice Vete con él. Torres Zapata, Fernando te dice bienvenidos al ambiente musical. Esto es para ti al ritmo de rumba, guarachi y danzón. ¡Vámonos!
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0: Señoras y señores, ahí estuvo la voz y la gran presencia. Por ahí estuvo Los Temerarios con Vete con Él, que nos han entregado. ¡Ah, qué tema tan hermoso! Otro tema que escuchamos para todos ustedes, por ahí que dice Fue Tu Voz. El grupo Topaz desde el Emeritito Norte, que nos ha interpretado toda su música. Y no podía faltar Industria del Amor. Siempre, pero siempre te amaré. La industria que no contamina y da puro amor. Industria del Amor. Y en esta tarde, al ritmo de rumba, guarache, danzón y un poquito más. Saludos para Gilda. Saludos también para nuestros amigos por ahí que nos están acompañando. Saludos para José Les, que está bien puestísimo, echándole todas las ganas. Para nuestro amigo, ahí está Mayo. Puestísimo, dice que esperando ya el encuentro del partido. No, pues todos están inquietos. Todo México está inquieto esperando esta... este gran encuentro, esperemos que, bueno, tiene que ganar México, tiene que ganar, mucha vibra, mucha vibra. Hoy voy a platicarles algo que un día como hoy fallece Valentín Gómez Farías. ¿Quién era Valentín Gómez Farías? Era un político, era un mexicano, benemérito de la patria, partido político, partido de los liberales. Sus padres José Lugardo Gómez y María Josefa Martínez Farías, su cónyuge Isabel López. Hijos, Ignacia, Fermín, Casimiro, Benito, María de la Paz. Nombre, José María Valentín Gómez Farías. Él, bueno, Valentín Gómez Farías nació el 14 de febrero de 1781, estoy en Guadalajara. Padres, hijo del comerciante español José Lugardo Gómez y María Josefa Martínez Farías, también de origen español. Estudios, bueno, en 1800 ingresó al seminario de Guadalajara y ya más tarde cursó ya sus estudios de medicina en la Universidad de Guadalajara, donde se graduó en 1807. Ya después se hizo un gran... también ejerció la profesión en Aguascalientes y fue regidor del ayuntamiento. Ya como político, Valentín Gómez Farías fue un político de ideas liberales, diputado esto en donde en las claro en las Cortes Españolas de Cádiz, y en 1812 posteriormente se adhirió al Plan de Iguala, fíjese usted. Ya en 1821, siendo diputado liberal en el Congreso Constituyente de 1822, apoyó el imperio de Agustín de Iturbide. El emperador Agustín de Iturbide, aunque se enfrentó a él cuando este disolvió el Congreso, Valentín Gómez Farías respaldó el plan de Casamata. A la instauración de la Primera República, fue ministro de Hacienda con Gómez Pedraza, ya estuvo en el año, pero ya de 1833. Bueno, fue presidente de México, elegido vicepresidente de la República. Pues él asumió provisionalmente la presidencia en 1833, en ausencia del presidente Antonio López de Santa Anna. Ya después impulsó las reformas liberales como la libertad de prensa, la abolición de los fueros y luego vinieron los privilegios eclesiásticos. Y encabezó el proceso de la primera reforma liberal que abolió la pena de muerte, creó la dirección de la instrucción pública y decretó el establecimiento de la Biblioteca Nacional. Al regreso de Santa Anna se vio obligado ya él a exiliarse, aunque volvió en 1838, regresó. Y esto ya durante la invasión estadounidense, Valentín Gómez Farías, bueno, pues retomó la presidencia en 1846, en 1847. Y esto cuando Santa Anna luchaba en Texas contra Estados Unidos. Luego, ya después, pues dejó la presidencia tras el triunfo de la sublevación de los liberales jacobinos, que se le conocía. Y bueno, pues ahí, ya en 1855, bueno, fue presidente de la Junta de Representantes. Y esto ya de cuando fue ya el plan de Ayutla, y al año siguiente, presidió el Congreso Constituyente en el que fue diputado por Jalisco. Dentro de su matrimonio, hijos... casado con Isabel López Padilla en 1817, tuvieron 5 hijos: Ignacia, Fermín, Casimiro, Benito, María y también María de la Paz Gómez Farías. En su muerte, Valentín Gómez Farías falleció un día como hoy, pero de 1858, a causa de una dolencia cardíaca. y en 1868 fue declarado Benemérito de la Patria, y en julio de 1933 sus restos fueron trasladados a la Rotonda de las Personas Ilustres. Hoy te he hablado de este gran personaje que estuvo siempre en la lucha liberal. Pues bueno, pues vámonos con la música, acompañándote en esta maravillosa tarde. Eso es para nuestro amigo Cristóbal, ya está. Cristóbal, checamos el tema y lo mando. A ver, déjame checar si por aquí lo tengo. ¿Quiere escuchar el tema también? Hay tantos temas románticos, tantos temas tan hermosos que son para ustedes en este día, sobre todo. Ya aquí lo tengo, ya sí, aquí está. ¿Quiere escuchar el tema? Por aquí está Aldo Gibovich, este gran personaje de toda una historia, Aldo Gibovich y los Pasteles Verdes. Y que pues después se dividieron, hubo Acuña, hubo Linker y tantas cosas que hicieron con los Pasteles Verdes, pero Aldo Gibovich quedó siempre con sus Pasteles Verdes. Vámonos con este tema para todos ustedes. Saludos también para los amigos, saludos para doña Natalia, que nos está acompañando en lo que es la parte. Aquí están Martelas, aquí estamos en Martelas escuchándolos, esperando un momento del encuentro de fútbol. Dice, para no estresarnos, dice, estamos escuchándolo a usted. Qué bien, qué alegría, qué enorme. Saludos para doña Norma, saludos para Yoba, que ahí está Yoba. También pues saludos para Uva, por ahí que nos acompaña, disfrutando de todo este ambiente musical hoy en esta tarde. Vámonos, ahora está listo. Esto dice Aldo Gibovich y los Pasteles Verdes, Ámame. Torres Zapata, Fernando te acompaña en esta tarde, para ti, para todos ustedes, al ritmo de rumba, guarachi y danzón.
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0: Ahí estuvo la voz y la gran presencia de Aldo Gibovich y los pasteles verdes que nos han entregado. Ámame. Qué bonito lo bonito tener amigos. Saludos, Gerardo, por allá Gerardo y Male, que nos están acompañando, que están disfrutando de toda la música. Les mando el saludo con mucho gusto para ti, Gerardo y Male, que están en los Sotes. Por ahí también se encuentran los grandes amigos, doña Chávez, por ahí está bien puestísima, levantando la mano. Saludos para Rosy Pacheco, allá en la colonia Emiliano Zapata. Saludos por este lado. Me están llamando por ahí los amigos de allá de Tenancingo, que no les... ¡Ay, está su saludo! Familia Osnaya, les mandamos saludos, familia Betancur, en Tenancingo, Estado de México, y Villa Guerrero, que nos acompañan. Dice, siempre lo escuchamos, dice, sobre todo sábado y domingo, porque estamos trabajando aquí, dice, en el restaurante y toda la cosa, y ponemos el radio ahí. No puedo decir, realmente yo sé que usted no puede decir el nombre del restaurante, pero bueno, ya estamos aquí en Tenancingo, y sobre todo aquí con la taquiza que está, pero en serio, ahorita a la tarde se está vendiendo, pero de maravilla. ¡Qué bien, qué bien! Sobre todo, pollo rostizado, dice que ya me dio hambre con todo lo que me dijo, y sobre todo doña Silvia Sotelo también, que hace una buena comida. No, me dio hambre de tanto que me dijeron que hacen esto y que lo trae. ¿Para qué les cuento? ¡Qué delicia, qué delicia! Vamos a ir a una pausa, un momento regresamos. Saludos, Gerardo Antunes, en la parte de los Isotes, por ahí también se encuentra Males. Saludos para Luis Sandoval y doña Rufi. Saludos también para nuestras amigas por ahí que nos están acompañando. Saludos para nuestra amiga que está echándole, Giovanni. También por ahí está Juanita, ahí también está Itzel, también se encuentra por ahí. Ahí está Miranda, Miranda, ya tardaba que no se había reportado. Miranda, esta muchachita, ¿dónde anda, verdad? Échale ganas, pequeña chiquilla, por ahí que nos estás acompañando. Qué alegría enorme. Saludos a los amigos de Tenancingo, Villa Guerrero, que nos acompañan, Agustín Luján y Antonatico, Estado de México. Y para nuestros amigos también que se están reportando, de allá de Santana, Chautempan, Tlaxcala, Profesora María de los Ángeles. Aquí nos vemos pronto, pronto nos vemos. Y los amigos de Jumiltepec, Estado de Morelos, vamos a ir a su Cerro Iluminado, por ahí que nos están invitando allá en Jumiltepec, Estado de Morelos. No está tan lejos, dice que está a media hora de Cuautla, pues vamos a ver cómo llegamos. Órale pues, pausa y estamos de regreso. Torres Zapata, Fernando te acompaña, saludos Gerardo y Male, que están en la parte alta de los Sotes, gracias, gracias por sus palabras. Pausa y estamos de regreso. Torres Zapata, Fernando te acompaña.
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3: 5 de julio. Día del fisioterapeuta. 1829, nace Ignacio Mariscal, escritor y diplomático mexicano. 1845, nace Filemón Mata, profesor y periodista mexicano, uno de los más destacados durante el porfiriato. 1858, muere Valentín Gómez Farías, liberal reconocido como el padre de la reforma liberal, presidente de México durante varios breves periodos. 1959, en Estados Unidos, Elvis Presley graba su primera canción llamada That's All Right, está bien. Y 1996, en Reino Unido, nace la oveja Dolly, primer animal clonado. Aunque nació en esta fecha, su existencia no se hizo pública hasta febrero de 1997.
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5: Alhajas de la Virgen. Cuenta la leyenda que en la comunidad de Acamixla existe una imagen que se venera bajo la advocación de la Virgen de la Soledad.

0: Era la víspera de su festividad y el pueblo acudía a tributarle su devoción con plegarias, ornatos florales, músicas, danzas, fuegos artificiales y otras demostraciones de alegría. Las devotas mujeres vestían con sus mejores galas, vestidos de seda, aretes de piedras preciosas, collares y otros objetos de gran valor, mismos que después le entregaban como a una madre patrona. Entre los concurrentes había dos individuos de mal aspecto que fijaban su mirada en las galas de esta gran señora. Uno decía:
1: mira qué hermosas alhajas que se carga esa virgen. Si se las pudiéramos quitar, nos darían por ellas una fabulosa fortuna.
2: Vigilaremos con disimulo y aprovecharemos cuando el templo quede solo y el silencio de la noche nos favorecerá.
0: Dicho y hecho lo pensado, no tuvieron obstáculo en sus criminales intenciones, saliendo con las ambicionadas alhajas. El templo cerró sus puertas. Los dos personajes atravesaron veredas y caminos apretando contra su pecho las codiciadas prendas, pensando siempre en el inmenso dinero que recibirían por ellas. Al volver la vista atrás, vieron que lo seguía un hombre que galopaba en brioso corcel. Se les interpuso sin pronunciar palabra y con lanza en mano, los obligó a dar pasos atrás hasta conducirlos al centro del pueblo, empujándolos a lo más oscuro de la cárcel.

0: Al anunciar el nuevo día y al pasar todos los transeúntes frente al lugar, vieron a dos hombres desconocidos que estaban tras las rejas. Murmuraban y no sabían del misterio. Las devotas mujeres acudieron al templo y al llegar asombradas vieron que la milagrosa imagen tenía sus vestiduras rasgadas, todas las ofrendas en desorden y no contaba con sus valiosas alhajas. Se aglomeró de inmediato la población y con un asombro vieron que en la punta de la lanza de San Martín Caballero pendían las joyas. Después de este hecho, hubo repiques de campanas, cohetes, danzas, cantos, música y lágrimas de alegría por tan inesperado acontecimiento.
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0: El proyecto arquitectónico fue realizado por Cayetano de Sigüenza, pero no hay seguridad de quien realizó la obra. En un poema hecho para conmemorar el regreso de Don Manuel de la Borda, se habla de un tal Durán, del que se dice fue el artífice de esta iglesia. Por eso se cree que él pudo haber participado en la realización de la obra. En el Archivo General de la Nación aparece el nombre de Don Diego Durán, que vivía en México hacia 1753. Fue precisamente por el tiempo en que fue construida Santa Prisca. Por otra parte, el Durán mencionado en esos versos pudo haber sido Don Miguel Custodio Durán, uno de los arquitectos que firmaban las ordenanzas para arquitectos de 1736. En último análisis y según los datos más seguros, parece que el proyecto fue de Sigüenza. Durán dirigió la construcción y el maestro de obras fue Don Juan Caballero.
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3: Ahí estuvo la voz y la presencia de los iracundos que nos ha entregado Tú con él, y también escuchamos la voz y la presencia nada más y nada menos más que tu amigo Marco Antonio Solís. Vamos a ir a una pausa, al momento regresamos. Saludos para nuestro amigo por ahí Felipe Morales, le mandamos saludos también para Toñito Cortés y familia que nos está acompañando. Pausa, estamos de regreso. Torres Zapata, Fernando te acompaña al ritmo de rumba, guarache y danzón.
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14: El pozole de tía Calla. Doña Amancia Ríos Orozco nació el 8 de abril de 1926 en Cuautepec, Guerrero. Heredó los secretos gastronómicos de su suegra, doña Ricarda Garzón, pero sobre todo el sobrenombre Doña Calla, quien junto a su familia iniciaron una leyenda dentro de la gastronomía de esta entidad suriana. La primera pozolería la abrieron en 1950 en la calle de San Nicolás y se recuerda que servían tacos dorados para llevar en una hoja de col. El pozole de tía Calla es, en esencia, la representación de la cocina local de Taxco, combinando tradición, sabor y la autenticidad del pozole de Guerrero.
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Ahí estuvo la voz y la gran presencia de Germain y Los Ángeles Negros, los chilenos Ángeles Negros que nos han entregado. ¿Dónde estás, mujer que tanto amé? A la mujer que tanto amé, ¿dónde estás? Y escuchamos también el tema del Quiniqui con el Internacional Mar Azul. Esta petición que nos hace por ahí doña Sandra. Ahí estuvo el tema. Y doña Angelita que nos están escuchando. A veces yo he escuchado por las mañanas que dicen, voy a tomar mi jugo verde para desintoxicarme o para bajar de peso. Pero la medicina dice otra cosa, explica que lo grave que puede ser para tu cuerpo tomar el té o los jugos verdes. Más que nada los jugos verdes, para hacer una limpieza del cuerpo y para que los riñones trabajen mejor, eso dicen. Pero bueno, esto, sin embargo, para los nefrólogos, el problema empieza justo ahí. Cuando una recomendación pueden decirte que el cuerpo no puede, porque hay un riesgo, existe un riesgo, no está en tomar un jugo verde de vez en cuando, no, sino en convertirlo en un reto extremo, especialmente cuando sustituye comidas durante varios días, porque muchos se toman el té, el jugo verde se lo toman y ya no comen, porque dicen ya con eso no. Porque de acuerdo con la medicina, con los nefrólogos, estos preparados suelen concentrar grandes cantidades de verduras ricas en lo que se le conoce como oxalatos, compuestos que el intestino absorbe y que después deben ser filtrados por el riñón. Y cuando esto, los oxalatos, cuando llega esta carga tan alta de oxalatos al riñón, no te puede favorecer la formación de los cálculos y también puedes tener serios complicaciones. Por eso, cuando el detox termina en daño renal, la nefropatía por oxalatos ocurre cuando estos compuestos llegan en exceso al riñón y pueden obstruir sus microductos. La consecuencia puede ser una falla renal aguda, es decir, un deterioro que aparece en horas y en pocos días. Bueno, el problema aumenta porque muchas personas no saben que ya tienen algún grado de daño renal y más se va acrecentando la enfermedad renal. Puede avanzar sin síntomas hasta etapas tardías. Por esto, las personas con diabetes, con hipertensión o antecedentes familiares podrían estar en riesgo sin notarlo. Mucho cuidado. Para no tener problemas con los riñones y no tener problemas con tu salud, no consumas el jugo verde, sino antes consultar a un nefrólogo o a un nutriólogo, que ellos te dirán qué es camino o a dónde te va a llevar o qué puedes hacer. ¿Estamos de acuerdo? Pues gracias a todas las personas que tan amablemente se reportaron. Deseo que tengan una maravillosa tarde. Ya mucha gente esperando el encuentro de fútbol de México Inglaterra. Espero que lo vaya bien. Estamos llegando a la parte final. Que lo vaya muy bien a México. Y debo decirte que hoy es un nuevo día para hacer cosas maravillosas y empezar de nuevo, aunque te hayas equivocado. Recuerda que nuestros actos son el resultado.

0: resultado de nuestra conducta que nos van a llevar al triunfo o al fracaso. Hoy es un nuevo día para cambiar de nuevo día, para cambiar una vida nueva. Hoy es un nuevo día. Torres Zapata, Fernando te dice, hasta mañana, primeramente Dios. Esto fue Al Ritmo de Rumba, Guarachi y Danzón. Buenas tardes, que Dios me los bendiga. Sean felices hoy y siempre. Hasta mañana, primeramente Dios, si Él no lo permite y no dispone otra cosa. ¡Vámonos!
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3: 5 de julio. Día del fisioterapeuta. 1829. Nace Ignacio Mariscal, escritor y diplomático mexicano. 1845. Nace Filemón Mata, profesor y periodista mexicano, uno de los más destacados durante el porfiriato. 1858. Muere Valentín Gómez Farías, liberal reconocido como el padre de la reforma liberal, presidente de México durante varios breves periodos. 1959. En Estados Unidos, Elvis Presley graba su primera canción llamada That's All Right, está bien. Y 1996, en Reino Unido, nace la oveja Dolly, primer animal clonado. Aunque nació en esta fecha, su existencia no se hizo pública hasta febrero de 1997.

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1: Higinio Moreno Casarrubias. Nació el 11 de enero de 1959. Recibió cursos de vocalización con el profesor Fernando Chávez Ramos. En 1977 se inició como cantante profesional, logrando ser la primera voz de la agrupación Los Pájaros Azules del Perú, con quienes realizó una extensa gira por diversos países del continente. En 1983 tuvo una destacada participación en el concurso nacional Valores Juveniles, con el apoyo del cantautor Joan Sebastián, al darle un tema de su autoría. Hasta la fecha, se presenta en eventos privados y culturales.

0: qué asco.
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4: Las pipilitas. Son dulces artesanales icónicos en la celebración del Día de Muertos en Taxco, elaborados tradicionalmente con semilla de calabaza, la cual se deja secar, se lava con ceniza para blanquearla, se muele y se mezcla con azúcar para crear una pasta moldeable y hacer figuras de animales como pípilos, guajolotes, conejos, palomas o canastas adornadas con papel china para dar colorido. Más allá de ser un dulce, representa la memoria y la resistencia cultural, reflejando el aprovechamiento de recursos locales en la cocina de los altares de Taxco Guerrero.
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0: 5 de la tarde con 12 minutos aquí en Radio y Televisión de Guerrero. Estamos acompañándoles a través del 1310 en este domingo ya 5 de julio del año 2026. La música de Joan Sebastián sonando en esta tarde previo a el partido México contra Inglaterra.
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0: Un pronóstico de 3-2. Por favor, México, obviamente. Paso ese cuarto de final.
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0: Por supuesto, la buena vibra que se vive en México va a llegar hasta la selección.
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0: 5:13. Yo soy David Morales. Gracias por acompañarnos. Por supuesto, nos unimos al trend. Cada domingo, pues hacíamos lo que es las tardes de disco. Sin embargo, pues ya como varias empresas, varias pues establecimientos se han unido al no inglés por el partido contra Inglaterra.
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0: También hoy no vamos a poner música en inglés.
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0: Vamos todo español de aquí hasta las 9 de la noche.
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0: Esto es RTG Taxco. Bienvenidos.

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1: Son las 5 de la tarde con 24 minutos. Se acaba de anunciar que el partido de México contra Inglaterra se retrasa una hora, es decir, va a iniciar en punto de las 7 de la noche. Esto porque hay tormenta eléctrica en estos momentos allá en la Ciudad de México, la capital de este país y donde se va a suscitar este encuentro deportivo. Así que, pues bueno, vamos a esperar un poquito más, ¿verdad? Hace una semana se retrasó dos horas, empezó hasta las 8 de la noche, yo creo que va a ser por igual, ahorita se anuncia a las 7, sin embargo, pues, los jugadores tienen que calentar, tienen que hacer algún protocolo de entrada, así que, pues yo creo que también estará iniciando a las 8 de la noche. Oficialmente, ya se publica que inicia a las 7, sin embargo, pues, cualquier cambio por aquí, se lo estaremos haciendo saber a través del 1310 AM. Y bueno, ya lancé a través de Facebook, pues también un mensaje donde en este turno, en RTG Taxco, nos unimos al trend no inglés. Hoy en RTG Taxco, solamente música en español en este turno. Vamos a seguir con música romántica a lo largo de estas horas, así que les invitamos para que se queden con nosotros y disfrute de este domingo en el cual compartimos de muy buenos temas. Vámonos con esto que se llama Llorar.

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3: Nació el 14 de junio de 1954. Su primer maestro de canto fue el profesor Enrique García Chaparro en la Secundaria Federal Vicente Guerrero, quien le enseñó las primeras notas, vocalización y solfeo. Fue parte del Mariachi Taxco y en el año de 1985 se integró al Mariachi Charros de Morelos, acompañando en sus presentaciones a varios artistas de talla internacional. Ha grabado dos discos en los que ha incluido algunos temas de su autoría.
5: Es de la Feria de la Plata, orgullo de mi nación, en donde los artesanos nos demuestran su creación, con joyas artesanales que con sus manos forjaron obras.

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2: Las pechugas son un pan dulce tradicional y emblemático de esta ciudad, caracterizado por su forma similar a un bolillo, elaboradas con masa de mantequilla, horneadas en horno de barro y reconocidas por ser la especialidad en panaderías como La Española, donde fueron creadas por don Miguel Carvajal y Carlos Loza Rodríguez. Son esponjosas, con una costra dorada y una hendidura en el centro, ideales para acompañar con café.
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4: Padre Don Pedro de Ocampo. Nació el 29 de junio de 1671, entró al noviciado de Tepoztlán el 10 de julio de 1690. Desempeñó el cargo de rector del Colegio de San Ildefonso y de Guadalajara y en 1720 fue designado sustituto del Procurador General de la Compañía de Jesús en Madrid y Roma. Falleció en México el día 13 de octubre de 1737, siendo prefecto de la Congregación del Salvador en la Casa Profesa.
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5: México y su récord histórico. México será el primer país en organizar tres Copas del Mundo. Lo hizo en 1970, 1986 y ahora en 2026. 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

Solamente 10 minutos antes de checar a las 6 de la tarde aquí en RTG Taxco. Seguimos con la música en la voz de Joan Sebastián en esta tarde disfrutando del 1310 AM. Vamos ahora con la siguiente melodía, se llama Te Conquistaré.

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2: Siete minutos antes de las 6.

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1: Bien, pues ya son las 5 de la tarde con 59 minutos aquí en RTG Taxco. Prácticamente ya estamos despidiendo este espacio dedicado a lo mejor de Joan Sebastián. Invitarles para que no le cambien porque, bueno, pues hoy en el trend no inglés, no nos seguimos con las tardes de disco, vamos a seguirnos con música en español. Totalmente el idioma español, el idioma que manejamos y por supuesto el idioma más bonito del todo el globo terráqueo. Vámonos con la música del 1310. We'll be right back.